0: Saludos a todos, muy buenas noches y bienvenidos a otro programa más de lo mejor del jazz tropical por Z93. Les saluda Mikey Vélez, el decano de la salsa de Z93, y como de costumbre me acompaña nuestro productor y comentarista Jaime Rodríguez, el master del jazz. ¡Vaya, Jaime!
1: Saludos, Mikey, y a todas las personas, ¿verdad?, que están en sintonía. Y les quiero decir que el programa de hoy, Mikey, va dirigido al Afro-Cuban Jazz, pero con una línea tirando también a la salsa.
0: Porque, más para acá.
1: Sí, porque ahora están grabando muchos números de Latin Jazz, pero le están metiendo soneo, le están metiendo coro.
0: Vaya.
1: Tú sabes, y hay una variación de estilo.
0: Bueno, como les acaba de indicar el Master, tenemos hoy mucha música nueva dirigida al Afro-Cuban Jazz por diferentes artistas, ¿verdad?, del género de jazz latino y la salsa como tal. El programa de esta noche lo comenzamos con el baterista y educador neoyorquino Bobby Sanabria y su Multiverse Big Band, trayéndonos uno de los clásicos de Arsenio Rodríguez, Zumba y Bongo, grabada en su más reciente producción discográfica Arsenio and Beyond, Live at the Bronx Hall. Aquí Bobby utilizó un Big Band que incluye músicos norteamericanos y latinos, algunos que son estudiantes de la Manhattan School of Music, donde Bobby Sanabria pertenece a la facultad, óigame, lleva ahí casi 30 años. Recientemente fue honrado, ¿verdad?, por el Lehman College con un doctorado honoris causa en música.
1: Sí, señor.
0: Igual que Bobby Valentín acá en Puerto Rico, Jaime.
1: Sí, señor. Aunque yo no sé cuánto fue esto, parece que fue hace ya tiempito. Pero bueno, empezamos con Tumbi Bongo, que tú sabes que es un número que grabó Larry Harlow en la onda salsera. Y este pues hizo básicamente lo único que hizo lo mismo, ¿verdad? Pero el arreglo es más elaborado y tiene muchas partituras en la onda del jazz. Le quedó bien y hay varios números más también en esa línea.
0: Sabroso.
1: Sí, señor. Bobby nació en el sur del Bronx, de padres puertorriqueños, y se graduó del Berklee College of Music. Fíjate, del Berklee College of Music, con un bachillerato en jazz y música clásica, en percusión, también con arreglo y composición. Ha escrito artículos para Modern Drummers, Drums, Downbeat, New York Times, Daily News, y colabora con la emisora WBGO con un programa radial semanal. Vamos ahora a continuar aquí en lo mejor del jazz tropical con el trombonista griego Demetrios Kastaris y su más reciente producción discográfica, El Griego Rumbero. Este músico radica en la ciudad de Nueva York y tiene su grupo de Latin Jazz Coalition, donde participan una serie de músicos de excelencia de esta ciudad. El tema que vamos a estar disfrutando lo será Trombó Cubanos, una composición del propio Demetrios Kastaris en honor a algunos de los más destacados trombonistas de Cuba. Entre los músicos que participan en esta producción se encuentran Oscar Hernández y Eddie Martínez en el piano, dos grandes pianistas y arreglistas, John Benítez en el bajo, Steve Turré en el trombón, Paquito de Rivera en el saxofón y el griego Spyros Exaras en la guitarra. También Yanis Economides en la trompeta. Ahí los tienen.
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0: Seguimos aquí, señores, en lo mejor del jazz tropical por Z93 con Jaime Rodríguez
1: y Mikey Vélez.
0: Vaya, y ese yambuya aseado por el saxofonista norteamericano radicado en New York, pero con una gran influencia latina. Me refiero a Dave Schumacher y su grupo Cubelle, con su más reciente producción discográfica Agua con Gas, de este mismo año 2026. Y el tema que escucharon, Jambú, de Tata Guinness, en un arreglo del cubano Manuel Valera. Entre los músicos que participaron aquí se encuentran Alex Norris en la trompeta, Peter Braining en el saxofón soprano, Manuel Valera en el piano, Alex Apolo Ayala en el contrabajo, Yusmier Sánchez en las tumbadoras y quinto, Joel Mateo en la batería y Chegui Metralla en la clave. También, por supuesto, Dave Schumacher en el saxofón barítono.
1: Bueno, vamos entonces nuevamente a continuar con esta misma y más reciente grabación del saxofonista, compositor y arreglista Dave Schumacher y su grupo Cubelle, disfrutando de la composición de uno de los saxofonistas más importantes de la historia del jazz moderno, el gran Wayne Shorter. Esta es una de sus composiciones que está aquí en este disco y se titula Prince

0: of Darkness, que Dave Schumacher incluyó en esta su más reciente grabación Aguas con Gas. Espero que le guste. Aquí la mujer del Jazz Tropical.
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0: Continuamos, señores, aquí en Z93 y más de lo mejor del jazz tropical con Jaime Rodríguez.
1: Y Mikey Vélez.
0: Vaya, y esa tremenda composición y arreglo del trompetista cubano radicado en Toronto, Canadá, Alexis Baró, la cual incluyera en su más reciente producción discográfica Afrocando. La pieza lo fue Paseo por el Prado, en honor a ese famoso paseo que se encuentra en La Habana Vieja, a solo una cuadra de la calle Industria que marca el límite con el municipio de Centro Habana. Su nombre verdadero es el Paseo de Martí, sí, pero le siguieron, ¿verdad?, llamando el Paseo del Prado.
1: Así mismo. Bueno, esta vez, ¿verdad?, vamos entonces a continuar con la más reciente producción discográfica del excelente bajista, compositor y arreglista Carlos Enríquez. Ya no es Carlito, ahora es Carlos Enríquez. Mon Conclave, que por cierto, Carlos escogió algunas de las composiciones más conocidas de este virtuoso pianista y compositor de jazz, Thelonious Monk, y las llevara a su nuevo estilo latino, bien sabroso. La que vamos a escuchar es una composición de Carlos Enríquez dedicada a ese saxofonista y productor Teo Macero, y la titularon El Son de Teo. Tú sabes que Teo Macero es un saxofonista y fue un productor en el jazz de los más importantes. Produjo a Miles Davis, a John Coltrane, a muchos para el sello Columbia.
0: Para aquella época bien importante, ¿verdad?
1: Sí, señor. Atentos aquí a Gonzalo Rubalcaba en el piano, Jeremy Butch en la flauta y vocal, y Carlos en el bajo.
0: ¡Goza! En lo mejor del jazz tropical por Z93.

0: Bueno, señores, ya entrando a la última parada del tren del jazz latino por aquí por Z93 con Jaime Rodríguez
1: y Mikey Vélez.
0: Tenían ahí al grupo cubano Habana Negra, grupo de jóvenes nuevos talentos bajo la dirección de Alain Landrón de Guevara, quien es el baterista y director musical, y Roger Rizzo, pianista y director musical. Los otros que forman el grupo lo son Rafael Aldama en el bajo, Dennis Bofill en la percusión, Roberto Luis Gómez en la guitarra, banjo y tres cubanos, y como invitado especial, Cristian Pimentel en el saxofón tenor. La pieza lo fue Los Revolucionarios.
1: Así mismo. Bueno, Mikey, ahora sí que se nos acabó el tiempo, ¿verdad? Será hasta el próximo domingo. Lo mejor del jazz tropical aquí en Z93. Esta vez nos despedimos con el vibrafonista, flautista y saxofonista Roger Glenn y su más reciente producción discográfica My Latin Heart y su composición Angola, donde participan John Santo, Derek Rolando y Michael Spiro en los tambores, batalla y percusión, y creo que la voz es de John Santos. Rey Oviedo en la guitarra eléctrica, David Biloff en el bajo, David Matthews en el piano, Paul Van Wageningen en la batería y Roger Glenn en el vibráfono.
0: Espero que se lo disfruten y se hayan disfrutado el programa como nosotros hemos disfrutado el llevárselo a ustedes. Así que nos escuchamos, Dios mediante, la semana que viene en otro programazo más de lo mejor del jazz tropical. Hasta entonces les esperan
1: Jaime Rodríguez
0: y Mikey Vélez. Buenas noches y mucho, pero mucho jazz latino.

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1: Buenos días, Puerto Rico. Bienvenidos a Nación Z con el licenciado Eddie López. Aquí vive la política y antes que nadie, nos escuchas y nos ves a través de Tele 11, la emisora nacional de la salsa Z93 y Noticias 24/7. Hoy es lunes 4 de mayo del año 2026. May the 4th be with you. 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Síganme en las redes sociales, Eddie López Serrano en Instagram y Facebook, para el mejor contenido, el mejor análisis, las mejores entrevistas con los protagonistas de la noticia aquí en Nación Z. 487 días desde el comienzo de la administración de Jennifer González, 112 desde el comienzo de la tercera sesión ordinaria de la Asamblea Legislativa, 469 desde el comienzo de la administración Donald Trump 2.0. En la mañana de hoy tendremos oportunidad de hablar con el exrepresentante José Enrique Meléndez y Ortiz. También estará con nosotros la presidenta de Proyecto Dignidad, Nilda Pérez Martínez. Y como de costumbre, hablaremos también con nuestro buen amigo Beto Arroyo de La Diestra de los diferentes asuntos que han estado ocurriendo durante el fin de semana y desde el pasado día viernes que estuvimos aquí con ustedes. Y son muchas, muchas, muchas las informaciones, así que vamos para allá de inmediato al orden de los asuntos. La gobernadora participó el pasado viernes de una de las actividades de la convención de la Asociación de Industriales en Fajardo. Y como ha estado intentando hacer en las últimas horas, en los últimos días, en las últimas semanas, cambiar la narrativa de las diferentes situaciones que tiene con su gabinete y habla acerca de la inversión en infraestructura que está llevando a cabo en diferentes municipios, Ponce, Florida y tantos otros, y un poco pues continuando o más bien en consecución de la actividad que estaba celebrándose allí en el hotel donde estaban reunidos los industriales e inclusive habla acerca de una infraestructura o de unos desarrollos en el aeropuerto. Y pues bien, vamos a ver lo que pasa ya mismo allí en el aeropuerto. Pero mientras todo eso ocurre o culminando más bien su participación en las actividades, la aborda la prensa con relación a la situación de la secretaria de la familia Susan Roy, la investigación del Departamento de Justicia, cómo se cerró la misma, y nuevamente parecería que la gobernadora no tenía la información más próxima o más correcta, toda vez de que habla de que esto era una situación de la administración pasada, bajo la intendencia del secretario Mellado López, y trae a colación el cierre de la investigación allá en el Departamento de Justicia. Una de las periodistas la corrige y le dice: gobernadora, pero es que esto se cerró en su administración, ya en octubre del 2025, y tienen la orden administrativa de la cual les hablaba el pasado viernes, a los efectos de cerrar toda investigación que tuviera más de 2 años por parte de los principales funcionarios del Departamento de Justicia. Y les decía que se parecía a aquella orden divina del Departamento de Recursos Naturales en cuanto al archivo de ciertos casos ante investigaciones que no habrían culminado por espacio de 2 años. Y tiene esa orden administrativa del Departamento de Justicia toda una serie de requisitos para ese tipo de cierre. Hay que incluirlo, ¿verdad? Y hay que decirlo. Pero fue lo que propició como tal el cierre de esta investigación sin que trascendiera si se habría investigado o entrevistado más bien al denunciante o a cualquiera de los participantes, lo que pone un poco en tela de juicio saber y conocer si había el conocimiento por parte del objetivo de la investigación, que es la actual secretaria de la familia, acerca de que se le estaba investigando, y si se lo comunicó a la gobernadora al momento de nominarla o si se lo comunicó al Senado al momento del proceso de confirmación, consono con los documentos y formularios que había llenado para esos propósitos en el Senado de Puerto Rico, lo que podría abrir otra vertiente de actuaciones irregulares por parte de esta. Y se sospechaba de que quizás pudiera acontecer una renuncia el pasado viernes, porque de ordinario pues los viernes es que se celebran o se dan ese tipo de salidas, pero esto no ocurrió. Susan Roy Fuerte sigue siendo la secretaria de la familia a estas tiernas horas, y la gobernadora nuevamente acorralada por situaciones de su gabinete, y pues le frustra un poco el intento de cambio de narrativa y abordar algunos logros que ha tenido bajo esta administración, en particular para lo que tiene que ver con la infraestructura del país. Mientras tanto, recordarán que el pasado fin de semana se celebró la parada puertorriqueña en Orlando, y la figura principal, la madrina o la gran mariscal, no sé cómo le llamen, había sido Valery Rodríguez, la pasada secretaria del DACO, y había participado de una multiplicidad de actividades relacionadas con esta celebración de la parada puertorriqueña allá en Orlando. Y los organizadores habían gestionado un tipo de auspicio por parte de la compañía de turismo, el cual le fue cancelado y convertido en lo que ellos llaman un estipendio, a pesar de que ya había habido publicaciones o unos rótulos ya enviados a hacer para propósitos de este auspicio de la compañía de turismo, porque entienden que pues debían haber invertido en esta actividad por la trascendencia que tienen en miles de puertorriqueños que viven en la Florida Central. A esos efectos se dejó saber que esto pudiera tener que ver con el escogido de la figura principal de esa actividad, en la figura de la licenciada Valery Rodríguez Erazo, y que a raíz de eso pues se le canceló y se le redujo la cantidad que habría de aportar la compañía de turismo para esos propósitos. Tremendo ambiente laboral en el Partido Nuevo Progresista. Otra de las cosas que ocurre en el fin de semana es que se da una comparecencia pública en una actividad proselitista de la representante Suani Enid Vargas Laureano, y que de la narrativa que lleva ella allí, cuando uno de los presentadores o dos de los presentadores le piden que se acerque al podio, él parece que estaba en aparente estado de ebriedad, lo cual provocó hasta un buenas tardes Puerto Rico ayer por parte del presidente del Senado, al cual la representante le contestó también al presidente Tomás Rivera Chats y le increpa y le recuerda la situación que padeció el sargento de armas, que alegadamente, según el comunicado en redes sociales en respuesta al buenas tardes de la representante Vargas Laureano, le dice que volvió a incorporarse a los trabajos en el Senado de Puerto Rico sin que hubiese muchas consecuencias a los efectos, y parece a través de esta comunicación que la propia representante no niega haber estado, haberse dado unos palitos, ¿verdad? Y ciertamente en la manera en que habla en esa difusión que fue transmitida a través de cuentas de las redes sociales del partido, evidentemente se le escuchaba un poco afectado su narrativa, y pues si eso tiene alguna trascendencia sobre su ejecutoria o sobre el Partido Popular Democrático, pues veremos a ver qué pasa, porque no es lo único que pasa o que trasciende a través de las redes sociales en el fin de semana, porque también hubo una actividad proselitista. Saben que se está llevando a cabo la reorganización del Partido Nuevo Progresista, así también como la refundación del Partido Popular en los diferentes municipios. Y en el municipio de Arroyo parece haber habido una elección donde hubo un candidato o candidata, no lo desconozco, que prevaleció en ese tipo de elección, y estaban difundiendo un tipo de triunfo, ¿verdad?, de actividad celebratoria del candidato o candidata que prevaleció en esa elección en Arroyo. Y esto pues ya hemos visto en los diferentes fines de semana cuando se celebran este tipo de actividad, que utilizan las cuentas del partido del cual esté, ¿verdad?, organizando, reorganizándose, para dejar saber lo que allí ocurre. El problema o la dificultad recae en que en esta ocasión esa actividad se hizo a través de las redes sociales, nada más y nada menos, que de la Autoridad de Acueductos y Alcantarillado, una corporación pública que no debería ser partícipe de este tipo de difusión, así sea utilizando sus redes, porque a pesar de que quizás no se puede colegir un tipo de daño económico, de que salga algún gasto para la corporación pública utilizando su cuenta de Facebook, por ejemplo, pues la realidad es que ese tipo de anuncio se le pudiera poner una cantidad y tendría un costo por difundir. No obstante, el presidente ejecutivo Luis González hace el llamado y dice: esto fue un empleado por ahí, al garete, que tiene acceso a las cuentas y lo vamos a investigar y adjudicaremos responsabilidad a los efectos, en un comunicado por escrito en la tarde de ayer, por haber, y obviamente le sacaron los screenshots y le sacaron toda la evidencia que tiene que ver con este tipo de difusión a través de la cuenta de la Autoridad de Acueductos Alcantarillado. Y muchos de los actuales funcionarios electos o pasados funcionarios electos también empezaron a sacar este tipo de evidencia y a colgar en sus propias redes sociales y requerir de la Oficina de Ética Gubernamental, de la Contralora y de cualquier otro tipo de entidad o agencia que tenga facultad de investigar y de adjudicar responsabilidad a estos efectos, pues que tomaran conocimiento y lo investigaran. Veremos a ver dónde termina todo este tipo de situación. Y mire, algo que ocurre el pasado viernes es que se reunió la gobernadora con la actual presidenta de la Universidad de Puerto Rico. Y hemos visto en las últimas horas distintos eventos en los portones de los recintos del sistema público de enseñanza secundaria, y hemos visto quién se está manifestando allí con ellos y quién ha ido a darle apoyo y solidaridad a ese, a esa comunidad universitaria que elevan su reclamo para que renuncie la presidenta, porque se tiene que ir, porque no la queremos. Y vimos en días pasados, la semana pasada, que trataron de entablar un diálogo y llegaron allí con la carta de renuncia para que la señora la firmara. Y no habíamos oído, y les había traído a la atención, el hecho de que la gobernadora incidiera en esto, y no es hasta tanto, se cierran los 11 recintos, y algo que es sumamente lamentable, que se cancelan lo que se llaman las clínicas que dan servicio a una población indigente, y que nos dice el secretario del Departamento de Salud, Víctor Ramos, que entre 600 a 800 personas que reciben servicios de estas clínicas se afectan y que pone en precario unas condiciones muy particulares que requieren de que esas citas se den periódicamente por condiciones muy particulares y muy peligrosas, y que estas citas pudieran tener que ser reprogramadas de 8 a 10 meses por estar cerrados los servicios y paralizados. Pero esto no es lo único. Se pudieran perder millones de dólares en fondos federales o tener que devolverlos también por razón de este paro de labores en la Universidad de Puerto Rico, a lo cual la presidenta decidió activar lo que es la educación, la política de educación remota o a través de las redes para que los profesores puedan terminar el semestre con los estudiantes. Aquí, evidentemente, hay una molestia por los recortes que habían sido propiciados por la Junta de Supervisión Fiscal, y que denuncia a la comunidad universitaria que la presidenta no ha demostrado mucha reserva o mucha batalla contra las políticas de reducción de presupuesto de la Junta de Supervisión Fiscal. Pero, según lo que se colige y lo que trasciende públicamente, lo que se divulga en cuanto a la reunión de la gobernadora con la presidenta Zahira Jordán Conde, hablaron de asuntos de presupuesto. ¿Habrán hablado también del futuro o permanencia en la presidencia de Zahira Jordán Conde por todo lo que está ocurriendo? Pues miren, el fin de semana se celebraron las justas de la LAI allá en Mayagüez y se caracterizó por un sonoro abucheo a la presidenta Zahira Jordán Conde por parte de los allí asistentes, que no solamente eran de la UPI, habían de todas las universidades también. Pero les hice hincapié al principio de comentarles este titular porque hemos visto en Solidaridad de los Estudiantes diferentes facciones que no tienen que ver nada con la universidad, y se ha denunciado de que hay allí personalidades a cargo de los procedimientos que no son estudiantes, no son profesores, no son conserjes, ni ninguna de las otras vertientes de esa comunidad universitaria. Pero después tienen las pepitas de decir que aquí no hay política envuelta y que esto no es una situación política y que no se trancan a la banda, que ellos quieren dialogar, porque al final está el futuro del sistema de la UPR. Pero, como les decía, las palabras conmueven, pero el ejemplo arrastra. Y cuando vemos este tipo de situación, donde ha habido inclusive hostilidades contra periodistas en los portones de la Universidad de Puerto Rico, y vemos a uniones allí en solidaridad de los estudiantes, lo cual no es nuevo y ha ocurrido antes. Y perfecto. Pero ya no puedes decir que no es una oposición política. Aquí hay mucho más que el asunto presupuestario, que es el subterfugio para llamar al paro de la universidad. Y considerando el timing, que siempre es importante, le hacen más daño, o se hacen más daño más bien, a ellos mismos que el bien que interesan adelantar. Así que veremos a ver cómo baja esto y cómo de alguna manera se va a insertar quizás la gobernadora a través de la Junta de Gobierno o a través de algún otro mecanismo, porque ya la presidenta ha estado a punto, bastante cerca, de que exista lo que se llama un voto de no confianza y que la destituyan, no que ella renuncie, que la destituyan. Y al final del día, vuelvo y les recalco, aquí el gran pecado de Zahira Jordán Conde ha sido proponer insertar oficios, carreras cortas y otro tipo de modelo para atraer estudiantes. Y la gran noticia de final de semana, de la semana pasada, habría sido que personas admitidas, estudiantes admitidos en la UPI, cerca de un millar y pico de ellos, decidieron, nada, mano, con estos tiros yo no voy para allá. Y tuvieron que cancelar dichas admisiones. Se siguen quedando sin clientes. Y al final del día, aunque algunos se expongan y les moleste, esto es un negocio. Si bien la educación en el sistema público secundario está subvencionado o de alguna manera, ¿verdad?, el costo reducido para propósitos de que queremos invertir en los estudiantes, ciertamente también hay unas porciones que hay que pagar porque hay unos salarios que se devengan. Y mientras más estudiantes tú tengas, pues eso se cubre y se baja lo que se paga por crédito. O se aumenta, dependiendo. Pero entonces, hasta este tipo de proposición, que no es nueva, que lo intentaron hacer otros presidentes y otras administraciones, no, eso no lo queremos, eso no se puede. Entonces, muchas veces eso es lo que nos trae a este tipo de problemática. Miren, la semana pasada también les venía hablando de una serie de reportajes que tienen que ver con la salud. Y siguen saliendo diferentes tipos de matices para estas controversias y qué cubre y qué no cubren los planes médicos, que al final del día pues tienen sus situaciones. Hablábamos con el expresidente de la Cámara la semana pasada en torno a cómo se financia o se ha tenido que autofinanciar muchas veces los planes para poder sostenerse en lo que manejan su proceso de facturación. Y en el fin de semana trasciende de que hay un proyecto nuevo en el Senado de Puerto Rico, y recordarán que les había dicho que una de las cosas que ha agravado esta situación de los planes médicos y del pago a los proveedores, a los médicos, a los hospitales, que ha provocado a su vez el colapso de algunos hospitales y algunos sistemas también, de clínicas y diferentes tipos de facilidades, pues una de las cosas era el encarecimiento de los fármacos, de los medicamentos. Y mientras más cosas allí, porque ahora están hasta los medicamentos, las inyecciones estas para rebajar, que las tienen que asumir los planes médicos también como parte de su modelo sin que se le hayan aumentado las primas. Y eso coloca en una posición a veces desventajosa al plan que quiere cumplir, que quiere pagarle a los médicos, que quiere pagarle a los hospitales. Y una cosa sigue a la otra. Y estando a punto también, o ya habiendo habido movidas para en el Congreso que nos aseguren las partidas de lo que es el Medicaid y de lo que es los fondos para el Plan Vital, sabemos que eso se acaba en el 27 y que no ha habido mucho adelanto con decir mínimamente te voy a dar la misma cantidad que tenías antes. Y hemos visto cómo es la política de la administración de Donald Trump de reducir en muchas de las instancias de los bloques de asignación que les dan a los territorios y a los mismos estados también. No es porque Puerto Rico sea colonia, ni la isla basura, ni Donald Trump nos odie. Ese ha sido la política de ir limitando los bloques de asignación. Y entonces, ¿por qué traigo esto? Porque el vicepresidente del Senado, Carmelo Ríos Santiago, a través del proyecto 1201, busca ampliar el acceso a tratamientos de medicina regenerativa en la isla, dice el titular del periódico Metro. Dice, el vicepresidente de dicho cuerpo legislativo, Carmelo Ríos, informó que el proyecto del Senado 1201 pretende garantizar el acceso real a tratamientos clínicos aprobados, ampliando las opciones terapéuticas y promoviendo la equidad en el acceso a servicios de salud. Y hasta ahí uno dice, ah, mira qué chévere. Pues mientras mejores tratamientos hayan, pues quizás reduzca las hospitalizaciones o el agravamiento que sale más caro después de algún tipo de condición de salud. Pero aquí se busca incluir los tratamientos con células madre. Y eso, para gente con condiciones degenerativas particularmente, es muy importante, pero hasta ahora, por su costo, muchos de los planes médicos lo han tratado como si fuera un procedimiento experimental. Por tanto, las cubiertas no están contempladas para proveer esos servicios bajo el plan médico que usted paga o que paga el gobierno. Pues aquí, mediante esta legislación, se quiere añadir este tipo de tratamiento para obligar a las aseguradoras a que cubran esto para mucha gente que en efecto lo necesita y es la única alternativa que tiene para tratar su condición. El problema es, y vuelvo y recalco, y por eso pivoteo hacia esto, las porciones que da el gobierno federal para el Plan Vital particularmente no ha subido. Los costos se han disparado, pero las primas o las cantidades que le dan a las aseguradoras para que a su vez le paguen a las facilidades médicas y a los médicos se han quedado igual. Y ya no da para eso. Y ante el sostenimiento de una población envejecida, esto nos preocupa bastante. Y dice que los tratamientos basados en el uso de células madres adultas han demostrado eficacia en una amplia gama de afecciones hematológicas, inmunológicas, oncológicas y degenerativas. Y vuelvo y les digo, medidas como estas, si bien está bien intencionada, y no tengo por qué dudar de la intención del vicepresidente del Senado y amigo Carmelo Ríos Santiago, el problema es que con lo que hay ahora mismo no da. Le sigues metiendo este tipo de tratamiento y sigues dando obligatoriamente a las aseguradoras a que lo incluyan, pues evidentemente se va a reducir las partidas y las cantidades que hay, y entonces ahí vienen las denegatorias y viene todo otro tipo de molestias. Regresamos en breve. Esto es Nación Z con el licenciado Eddie López a través de Tele 11, Z93 y Noticias 24/7. 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Regresamos en breve. 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

Regresamos aquí a Nación Z con el licenciado Eddie López a través de la emisora nacional de la salsa Z93 Tele 11 y Noticias 24-7. 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Estuvimos en el fin de semana por allá por la costa suroeste. Tuvimos oportunidad de visitar, casi sureste y de ahí nos movimos para el suroeste en Guayama, Santa Isabel, llegamos hasta allá y regresamos por Coamo y todo eso por allá. Extraordinario. Esas vistas, esos atardeceres son maravillosos. Y tuvimos una muy bonita tarde de sábado por allá compartiendo con buenas amistades. Miren, toda esta situación que se ha provocado en el aeropuerto y que explota a finales de semana con la salida de una de las aerolíneas, pues no solamente ha afectado a los pasajeros, también sepan que empleados y tripulantes se quedaron varados, los dejaron a pie en los sitios donde habían viajado hasta que la aerolínea decidió no operar. Y vimos algún pietaje de situaciones sumamente lamentables de pasajeros molestos, que es completamente entendible, pero el empleado no tiene la culpa. Y ante lo que estaba

va ocurriendo, que no tienen por qué saberlo los pasajeros en ese momento, ya tenemos un poco más de información, pues no había mucha alternativa que pudiera ser provista y han tenido que venir otras dos aerolíneas a poder rescatar no solamente a los pasajeros, honrándole las tarifas, sino también a los propios tripulantes de esta aerolínea. Esto había pasado hace algún tiempo, algunas décadas, cuando terminó de operar Pan American Airlines, Pan Am, y también dejaron por la Europa, dejaron en Latinoamérica y por todos lados a los propios tripulantes y dijeron, el avión no se va a mover, se queda ahí y para afuera. Y esto pues ha causado un poco de, o bastante malestar, debo decir, por razón de que había gente que ya tenía comprado y programado sus salidas, sus entradas, sus viajes. Y esto, evidentemente, más allá de los problemas financieros que ya acarreaba la aerolínea y su modelo de negocio de ser un poco más económico, así como hay otras aerolíneas igual del mismo modelo de negocios en Europa, pues tiene que ver también con el encarecimiento del combustible y cómo se mueven las políticas. Hay que ver cómo esto, quién vaya a coger esas rutas. Ya la Aerolínea Azul ha contratado la mayoría de las rutas que tenían la Aerolínea Spirit para estos propósitos y están contestando a través del servicio al cliente muchos de los reclamos de los pasajeros o de los futuros pasajeros que ya han pagado, han desembolsado para sus planes futuros. Y la recomendación desde aquí es que se comunique cuanto antes, en caso de que usted tenga planificado algún viaje y que ya habría contratado con la aerolínea, porque como les digo, hay otras aerolíneas que están honrando esas tarifas a través de, y ya se están empezando a recibir los créditos también, hay que decirlo, y un poco el caos ya bajó en el aeropuerto. Estamos viendo inclusive en otras aerolíneas que esos pasajes que usted compró hace meses y que los compró más baratos, pues también hay aerolíneas que han decidido cancelarlo porque no pueden costear con el costo del combustible todo lo que es esos viajes o esas tarifas. Le dieron y se han cancelado inclusive vuelos a esos efectos. Así que todo esto tiene que ver con la guerra de Irán, que dice el presidente Trump en el fin de semana, que ya culminó la guerra contra Irán, que ellos no van para allá más. Pero vamos a ver cuánto dura eso, porque hay bastante inestabilidad todavía en el área, hay gente molesta y todavía el estrecho está, por decirlo menos, tensa la situación. Y eso pues evidentemente tiene que ver con lo que es el costo del combustible en todas sus dimensiones. Y otra cosa que pasó el pasado viernes es que comenzó el juicio contra Elvia Cabrera, la madre de Antonieshka, por la muerte de Gabriela Nicole Prats allá en Ay Bonito, como recordarán, hace unos meses. Y esta semana debe comenzar, o se supone que comience, yo dudo que eso ocurra por la información que me ha llegado recientemente, el caso de Antonieshka y por todo lo que se está discutiendo allí en torno a su capacidad, a su imputabilidad y todo lo demás que se ha traído por parte de los abogados de defensa y que tienen el derecho de así hacerlo, aunque mucha gente le parezca un tecnicismo o un subterfugio para no encarar la responsabilidad por la muerte, porque hay una persona muerta y ella no se apuñaló sola. Pero les vengo diciendo hace algún tiempo que este caso está herido. El caso está herido. Y particularmente por razón de expresiones que brindaron los oficiales examinadores, los primeros, los que llegaron allí a la escena y entrevistaron en caliente con la memoria más reciente a los participantes, que fueron muchos, y todavía no ha surgido ninguna evidencia fílmica, entiéndase que nadie levantó un teléfono, cosa que a mí siempre me ha levantado bandera, que nadie grabó lo que allí estaba pasando. Y mínimamente se habría dicho que allí había un montón de gente peleando, adultos y menores. Y ahora esa gente no aparece. No se han radicado casos contra otras personas que fueron agredidas allí. Y eso levanta bandera.
Y ya, en el primer día de juicio, con los 4 o 5 que pasaron por la silla de la fiscalía, que le toca el turno de probar su caso, cuando viene el contrainterrogatorio, los abogados hicieron fiesta con ellos por las inconsistencias. No las inconsistencias de lo que dijeron en declaraciones juradas o la acusación, sino lo que ellos habrían dicho esa primera noche que le dijeron a la prensa y que eso está grabado ahí y que parece ser inconsistente con los delitos que radicaron los fiscales. Algunos de los fiscales, porque saben que han cambiado también bastante y ahora parece que va a haber otro cambio adicional con la figura del fiscal Emmanuel Santiago. Y el juez está un poco molesto con este tipo de situación por parte de la fiscalía y quizás, antes de investigar bien el caso, se radicaron las acusaciones. Y eso es un problema, porque se supone que tanto los oficiales investigadores, la prueba pericial, los patólogos que hicieron el examen del cuerpo, que hicieron el examen de las armas o de la alegada arma punzante para propósitos de darle muerte a la joven. Y todo eso parece tener unas deficiencias que la conoce la defensa y que ciertamente está levantando mucha duda en cuanto a cómo se recopiló, a lo que dijeron los primeros participantes que fueron entrevistados y lo que a su vez se viraron algunos agentes investigadores y le dijeron a la prensa de cómo habían allí trascendido los acontecimientos. Y esto es bastante preocupante porque si esto fue el primer día de juicio, imagínense lo que nos espera. Y este juicio va a tomarse un ratito. Y quizás, hayan algunos eventos intermedios que tengan que ir a dilucidarse en tribunal apelativo o el Tribunal Supremo también, por algunas determinaciones que se han tomado, inclusive antes de comenzar el juicio. Y hablaremos un poquito más extenso con eso mañana con la licenciada Ana Margarita Ruiz Ramos, que saben que siempre cubrimos tribunales, y las diferentes participaciones de los abogados de defensa liderados por Magda López Mulero, también Alberto Rivera y Giancarlo, que se me escapa siempre el nombre, para propósitos de esos contrainterrogatorios que le hicieron a los primeros testigos de cargo, lo que se llama los testigos que presentó allí Fiscalía. Pero les vengo preparando, después no se me esponje y se me moleste nadie, este caso parece estar mal investigado, parece estar mal recopilada la prueba, parece también incluirse cosas en las acusaciones que pudieran tener problemitas para probarse, porque si estaba ocurriendo otra cosa o hay una gente que no está ahí adjudicándosele responsabilidad y solamente se centró sobre una, esa es mínimamente la mera definición de la duda razonable que se requiere para que después haya una absolución de culpabilidad. Y aquí el Ministerio Fiscal debió haber tomado las precauciones, porque esto no es nuevo, llevamos meses hablando acerca de esas primeras versiones que dio la alta oficialidad de la policía en el Cuerpo de Investigaciones Criminales que investigó este caso la primera noche del evento. Así que por ahí van las cosas, veremos a ver, va a ser, entiendo que todos los miércoles y todos los viernes que se sesionará allá en Ay Bonito, por lo que les digo que esto va a tomar tiempo. Y el otro elemento importantísimo y que no podemos abstraernos de una realidad es que lo que pase en un caso va a tener trascendencia en el otro, mínimamente porque es madre e hija. Y recuerden que aquí la culpabilidad que se le trata de adjudicar a Elvia Cabrera es de haberle facilitado el arma homicida a su hija. Por tanto, la actuación de una tiene que ver con la otra. Y con la prueba que se haya recuperado o con los testimonios que hayan, con lo que se haya dicho, con lo que hayan investigado los agentes. Y recuerden que también hay unos problemitas cuando entrevistaron a Anthony Eshka por primera vez. Esto es Nación Z con el licenciado Eddie López a través de Tele11, Z93 y Noticias 24/7. Regresamos en breve.

regresamos aquí en Nación Z con el licenciado Eddie López a través de Noticias 24/7, Tele 11 y la emisora nacional de la salsa Z93. Y miren, saben que venimos hablando acerca del presupuesto y les comentaba que el pasado jueves cuando estábamos hablando con la gobernadora, ya al final de nuestra conversación, yo le pregunté acerca de las agencias, en particular la policía, y la cantidad que habría ido a requerir de la Cámara de Representantes y si los aumentos para retiro y para todo lo demás estaban incluidos en esa cantidad. Y ella me dejó saber de que ese ejercicio de la Cámara no era avalado o no era importante quizá hasta tanto ella presentara su borrador de presupuesto, porque eso es lo que debería comenzar todo. Eso no necesariamente es así. No obstante, deja saber que habrá de presentar ese presupuesto o ese borrador de presupuesto la semana entrante, nos dice la prensa escrita de hoy. No va a ser para esta semana. Todavía tiene que dar el mensaje de estado de situación y ya vamos en el día 112 del comienzo de la tercera sesión ordinaria de la Asamblea Legislativa. La Constitución no es específica en cuándo lo debe hacer, pero dice que es después del comienzo de... Y que la gobernadora... Bueno, que... contributivo que se sigue ahora para mayo.

0: terminar el proceso de la Junta, que
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0: A pesar de que se deja la prueba, pues se puede implementar.
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0: No le hace bien a la administración, y para propósitos de poder cambiar la narrativa y poder inclusive relatar acerca de estos logros. Y ciertamente, si aún más quieres promover el sacar la Junta de Supervisión Fiscal, que se vaya, que te certifiquen los presupuestos como unos balanceados, este retraso atenta directamente contra eso. Y la gobernadora lo conoce bien porque fue presidenta de la Cámara de Representantes, que es el cuerpo legislativo donde toda medida impositiva o presupuestaria comienza. Así que veremos a ver cuán pronto se puede hacer esta evolución, que la gobernadora pueda brindar su mensaje y pueda haber un anuncio significativo, exacto, directo, preciso de lo que va a hacer ese alivio contributivo, cuánto va a costar y cuál va a ser la determinación de la Junta a los efectos. Mire, otro asunto que pasa en el fin de semana, y yo les habría dicho que los litigios que hay pendientes para la cancelación de Luma Energy, del contrato de Luma Energy, y sacarlos, habían unos exhibits, habían tres exhibits que iban a funcionar para a propósitos de esto en la sala de la juez Taylor Swain. Era la evidencia más fuerte para propósitos de dañar o hacer añicos ese caso que está en la sala de la juez Taylor Swain. Que esa reclamación de la administración, que la gobernadora reclamó como un logro a página completa en todos los periódicos de prensa escrita y digital, habían tres documentos, o dos documentos y unas afirmaciones, expresiones de ella misma, que atentaban contra los argumentos de los dos litigios que presentó. Y uno de ellos habría sido el primero, la contestación a la moción tardía del SAR de la Energía con respecto a unas inconsistencias o a unos desmanes, desviaciones fiscales y administrativas y operativas de Luma Energy, que sintió la necesidad de, ya culminado el proceso de presentación de prueba y celebración de vista, de recordarle eso al negociado. Y el oficial examinador le contestó por escrito en una moción bastante calientita, que no es necesario que se la recuerde porque muchos de ustedes se acordarán. Pero eso no fue lo único. Después bajó la resolución del negociado resolviendo que no iba a haber alza en la tarifa básica, como recordarán. Y no reconoció nada de los argumentos del SAR de la Energía o de esta administración en cuanto a deficiencias operativas o administrativas de Luma Energy. Pero es mejor aún. Se le complica más el panorama a la administración. ¿Y a qué me refiero? Cuando fue Luma y cuando fue Genera, en esos procesos, a acudir y hacer una presentación, a Luma le aumentaron dinero en su presupuesto y a Genera se lo bajaron. Y ambos han prescindido de funcionarios porque esperaban más y necesitaban más. Porque, como les decía el viernes, no era la cantidad que ellos habrían contratado, era menos de lo que estaba dispuesto en el contrato, lo que se les adjudica en esa resolución del negociado de energía. Y el SAR de la Energía, en las horas recientes, ha dicho: pero ven acá, si yo te he dicho todo lo malo que ha hecho Luma, que esa gente no sirve, que hay que sacarlo, ¿cómo es que tú, negociado, le das más chavo? Les admites un aumento en el presupuesto y a Genera le recortas. Y evidentemente, eso incide también, por eso es que le digo que el segundo documento es la resolución, que no reconoce ninguno de los planteamientos que hace la administración ni el SAR de la Energía en cuanto a las deficiencias de Luma. Y más allá de eso, les adjudica más presupuesto. Si es alguien que no puede bregar y que hay que sacarlo y que hay que cancelarles el contrato, tú no le das más chavo. Pero, de nuevo, el trato distinto a Luma que genera como operadores del sistema privado, oiga, y a los dos hay cosas que reclamarle por un tubo y siete llaves. Pero cuando vas al detalle, se nota el tipo de incidencia que hay cuando hace esa moción, cuando le contestan la moción. Y después de eso, el reclamo como un logro de que no se subió la tarifa básica, pero se impusieron cargo a la gente de las plantas y los sistemas renovables. Exhibit 1, 2 y 3. Miren, por otra parte, hay cosas pasando en la esfera federal. Hay otro senador, veterano senador federal, que vuelve a incidir para que se investigue a los beneficiarios de la E22 en Puerto Rico. Y no solamente a los beneficiarios. A los abogados de estos también hay que investigarlos y llama al Servicio de Rentas Internas y llama también al Departamento de Justicia Federal, porque esa gente, esos abogados malvados, les hicieron unas opiniones a esta gente diciendo, mira, esto en Puerto Rico es así, así, así, tienes estos beneficios contributivos y aquí no hay otra cosa que lo mismo que se le ha señalado a la congresista de mala recordación y que gracias a Dios salimos de ella pronto, Nidia Velázquez. Ellos están viendo cómo gente de sus distritos se les muda para acá y dejan de pagarle contribuciones allí. Normal. Pero por eso tú vas a pedir investigaciones criminales. Digo, y si lo hicieron mal, pues lo hicieron mal y que se investigue y que haya consecuencias. Pero aquí las verdaderas motivaciones son políticas en defensa de sus distritos y para eso ellos están. Pero no vengas a decir que es porque por el bienestar de los puertorriqueños que tanta gente se acoge a eso y que son paraísos fiscales y que eso no se sostiene en los estados o en los territorios. Esa es la realidad. Mientras tanto, ayer también hubo un reportaje en El Nuevo Día donde se detalla un estudio de un sociólogo de nombre Pantoja, Emilio Pantoja, que dice que hay un punto muerto, está en un punto muerto la discusión del estatus de Puerto Rico, de cualquier cambio o modificación. Yo no sé dónde estaba viviendo este señor, quizás andaba con el marciano por allá, porque eso lo sabemos hace tiempo. Y que inclusive el presidente y varias figuras congresionales y del Senado, particularmente federal, han insistido no solamente que el horno no está como para galletita, sino han denunciado inclusive el que se le conceda la estadidad no solamente a Puerto Rico, sino a Washington D.C. también, por la imposibilidad que eso figura en el articulado en el Estado de Derecho, ¿verdad?, de la Nación Americana. Pero, pues, parece que no, él descubrió ahora que eso no hay movilidad ni movimiento posible en las horas cercanas. Otra cosa bien preocupante, y vengo ahorita con eso, la redistribución electoral que se hace en la Florida. Nos despedimos de los amigos de Tele11, regresamos en Noticias 24/7, continuamos en Z93 y las plataformas digitales, el Facebook Live de Nación Z, la aplicación La Música. Regresamos en breve, esto es Nación Z con el licenciado Di López a través de Tele11, Z93 y Noticias 24/7. Llévatelo.
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0: 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Sígame en las redes sociales, Eddie López Serrano, en Instagram y Facebook para el mejor contenido, el mejor análisis, las mejores entrevistas con los protagonistas de la noticia aquí en Nación Z. Y como todos los lunes con nosotros, el buen amigo y ex representante José Enrique Quiquito Meléndez y Ortiz. Buenos días, representante, bienvenido.
1: Buenos días a ti, Eddie, a toda la gente que nos escucha. Y obviamente todavía no nos ve, pero yo
0: miro frente. Está llegando, tranquilo. Está llegando. Quique, hemos visto en la, quizás desde mitad de la semana pasada, la gobernadora intentando cambiar la narrativa de muchas de las situaciones que tiene con el gabinete y hablar de asuntos de infraestructura, de los municipios y de tantas otras cosas. Y la epítome de esto es el pasado viernes en la Asociación de Industriales, donde se da cita, pero los periodistas la acorralan a preguntarle del asunto de Susan Roy. ¿Qué debería pasar para poder dar paso a esa narrativa que quiere tener cualquier gobernador o gobernadora para propósitos de anunciar los logros de su administración o los pasos previos, hablar de dinero, de inversiones y de todas las demás? ¿Por qué no la dejan? ¿Qué tiene que hacer en tu libro?
1: Bueno, yo creo que lo primero que tiene que ella hacer es resolver las controversias públicas que tiene. Tiene unas controversias públicas que tiene que son complicadas. El asunto más reciente es el asunto que evidentemente envuelve a la Secretaría de Familia. Ella ha tratado de minimizar el asunto como un asunto, ¿verdad?, de un chisme. Y eso, pues, ciertamente no ha complacido a los medios de comunicación y van a seguir preguntándole. Hay una alegación, y aquí donde está el problema, hay una alegación jurada de que, en efecto, hubo una transacción irregular, de que hubo un quid pro quo por una... cuando se adjudicó un contrato, ¿verdad? Aunque eso fue hace ya varios años. Okay. Yo creo que aquí lo que debió suceder en ese caso para buscar la forma de liquidar la discusión pública era referirle el asunto al FEI y que el FEI hiciera la investigación. Si el FEI entendía que había ¿verdad?, elementos, pues fantástico. Si no, pues se archivaba y la gente le daba, los medios no podían seguir, no tenían espacio para seguir de alguna manera especulando con el tema. Y eso es lo que evita que la gobernadora pueda de alguna manera pasar la página y entonces discutir los asuntos que ella quiere discutir, como por ejemplo ha estado tratando de discutir los temas de económicos, particularmente. Ella está reclamando logros en el asunto económico todo el tiempo. Uh-huh. Sin embargo, termina siempre con las preguntas relacionadas con sus jefes de agencia.
0: Fíjate, Quique, que una de las cosas que se trae a final de semana es el hecho de que no había que enviarlo al FEI porque ella estaba como, ni tan siquiera como una secretaria auxiliar, sino que era la directora de un departamento y que el FEI no tenía jurisdicción sobre ella. Y adicional de eso, el hecho de cómo se envió una orden administrativa en octubre del 2025, firmada por la actual secretaria de Justicia, Lourdes Gómez, a los efectos de que todo caso que tuviera más de 2 años tenía que hacerse un resumen y cerrarse y archivarse. Y eso, pues, a mí me levantó sospecha y me levantó aquellas secuelas de la orden divina del Departamento de Recursos Naturales en su momento, ¿verdad? Porque los casos deberían verse en los méritos, en las investigaciones también, y de acuerdo a la que haya en ese expediente es que se decida la situación. ¿O a mí me enseñaron algo distinto en la Escuela de Derecho?
1: Bueno, lo que sucede es que aun cuando los hechos ocurrieron en un periodo previo, ¿verdad?, a su a que ella ocupara la Secretaría del Departamento de la Familia, lo cierto es que ella hoy era Secretaria de Familia Y entonces eso crea una dicotomía. Estoy aquí, dame un segundo.
0: Sí, ya estás aquí. Qué bien. Mira, sí, ciertamente ya ella era secretaria de la familia y queda todavía la vertiente, buenos días, para propósitos de lo que ella dijo en su nominación, en su confirmación, los documentos que habían, la investigación administrativa del Departamento de Salud y luego la de Justicia.
2: Mira cuál es el problema con el argumento de que no había que referirlo. Yo tengo aquí una situación, ¿verdad? Yo creo que en efecto sí, y hay que reconocer, los hechos no ocurrieron mientras ella era secretaria o ocupaba un puesto que obviamente provocara, o sea, que ordenara a que se refiriera. Pero se cerró la investigación siendo ella ocupando un puesto, ¿verdad? Como por ejemplo en este caso, ella ocupa el puesto de secretaria. Sí. Y esa parte es importante. Vamos a argumentar lo siguiente, por efecto de argumento, no tiene que ser, pero esa no es la realidad, según el Departamento de Justicia. Si el Departamento de Justicia, lejos de establecer que había que archivar la investigación, decidía que había que erradicarle, ¿quién le radicaba, Justicia o el FEI? La contestación a esa pregunta necesariamente tiene que ser el FEI. Porque si estamos hablando...
0: El puesto que ocupa ahora, a pesar de que lo que se le estaba imputando había sido...
2: En el pasado. Ya. Por lo tanto, si estamos de acuerdo,
0: o sea, que ahí la gobernadora se equivoca cuando dice eso.
2: Yo pienso que sí. Y quizás, vamos a corrijo, ¿verdad? Yo no quiero decir que la gobernadora... Porque es que la gobernadora no habría con eso todos los días.
0: Y ni tenía
2: esto
0: la información
2: ser,
0: más cercana
2: esto
0: porque no
2: puede
0: sabía
2: ser
0: ni de la orden administrativa.
2: Que alguien en el Departamento de Justicia... Oye, y esto es normal. El Departamento de Justicia tiene una pelea diaria con el FEI sobre la jurisdicción.
0: Sí.
2: Que es, lo mío es mío, lo tuyo es tuyo. Entonces no queremos compartirlo. Y la realidad del caso es que hay unos casos donde esta jurisdicción se mezcla y ciertamente pues crea esas fricciones. Así que yo estoy seguro que de Justicia le dijeron,
0: ¿no es la hora? Un poco para explicar eso, Quique, es que el FEI en algunas instancias no tiene que esperar por el
2: diferido, claro,
0: o la exoneración de Justicia para actuar. Pueden atar
2: y puede revocar a Justicia.
0: Claro.
2: El FEI puede revocar a Justicia.
0: Pero no es como el Tribunal Supremo, que tiene que esperar, a menos que haya el mecanismo de certificación, que tienes que esperar el dictamen del apelativo para subir. O sea, ellos pueden motu propio entrar y tomar la controversia e investigarla inclusive con jurisdicción primaria.
2: Claro, eso se llama, aquí en la parte que yo no sé qué es lo que está pasando, ¿verdad? Porque en inglés le dicen out of an abundance of caution. O sea, refiérelo y que se resuelva el asunto, porque si no hay nada, no hay nada. Entonces, si mientras Justicia asuma el rol de estar exonerar en este caso, ¿verdad? Y no estoy hablando de todo, pero en este caso en particular, pues siempre se crea la duda, porque recuerda que hay un double dipping aquí. Entonces, ¿por qué double dipping? Bueno, porque quien evaluó el reclutamiento fue la Secretaría de Justicia.
0: Ella,
2: hasta donde yo sé, me puedo equivocar, mantiene las dos funciones, ¿verdad? La función de evaluar los designados y obviamente ahora tiene que evaluar si los procesa.
0: Y a eso súmale que es muy probable que no haya tenido nada que ver o que ya estuviese siendo solicitado el ascenso de los fiscales en 24 horas.
2: Esa parte es interesante porque ahí hay que ver, ¿verdad?, cuál es el timing. Yo creo que esa parte es interesante. Yo no tengo la información completa de cuál es el timing de cuándo se solicitaron los ascensos de los fiscales, pero yo trato de pensar de que no está directamente relacionado con eso. Oye, las teorías de conspiraciones que nos encanta tanto a los
0: pero
2: analistas, esas cosas.
0: Esa falta
2: eso,
0: de confianza.
2: Sí, eso abona. Pero,
0: ¿sabes? De que no, se haya premiado no sé a algunos fiscales por cerrar el caso, vamos.
2: Eso, oye, suena interesante para la discusión pública en los medios de comunicación.
0: Y oye, acuérdate que el redactor de la Orden Divina de Recursos Naturales
2: terminó siendo juez con una asignación a la judicatura. Esa es la alegación.
0: Se llevaba, ¿verdad?, pidiéndola hace tiempo y no se le había dado hasta ese momento.
2: Pero, vuelvo y te digo, esto me parece a mí que se resolvía. Tú refieres solo al FEI y que el FEI haga la adjudicación, la investigación, porque van a haber investigación y que el FEI decida. Y te quitas esa presión pública, te permite decir, es que yo no puedo bregar porque eso tiene el FEI y que el FEI decida. Entonces ahí, fíjate que esta discusión comienza, en sus principios, donde la secretaria dice públicamente de que en efecto ella le había dicho a la gobernadora que esto pasaba. Entonces, ahora niega que lo supiera. Entonces tú te preguntas, pero ven acá, de hecho, porque yo recuerdo también otro clip donde la gobernadora dice, pero es que ella no me dijo a mí nada de eso. Uh-huh. Entonces parecería que la gobernadora dice una cosa y la secretaria dice otra. Entonces ahora la secretaria dice, yo no sabía que me habían investigado, y por eso fue que no le dije al Senado que oye, para que la gente entienda, ¿verdad? En el Senado, cuando tú, los nominados llenan la información, hay una pregunta que específicamente les pregunta, es que si son o han sido investigados por el Departamento de Justicia. Y en esa pregunta parece ser que ella contestó que no. Pues se acabó, punto, más nada.
0: Que ella no conocía.
2: Que ella dice que no conocía. Pero entonces después salió una declaración jurada.
0: Yo tengo mi duda en cuanto a eso, Kiki, a lo mejor tú lo has visto más reciente. Si te pide investigaciones administrativas, porque ciertamente ella a lo mejor no conocía de la de justicia, pero de la de salud sí participó y la entrevistaron.
2: Bueno, es que mi recuerdo, y aquí tengo que revisar el documento, ¿verdad? Es que se pregunta por cualquier tipo de investigación administrativa, no administrativa, criminal, a nivel estatal.
0: Tenemos buenos asesores allá en el Senado que nos pueden hacer llegar el copia del formulario. Estoy seguro, nos estamos yendo a estas horas.
2: Si nos escuchan, con muchísimo gusto,
0: envíenlo para acá para ver qué es lo que piden, si incluye investigaciones administrativas.
2: Casi seguro que sí.
0: Dice que te piden casos pendientes en los tribunales, divorcios, demandas, cualquier, obviamente, convicción.
2: Es más, te voy a decir,
0: pero no sé si se extiende la investigación administrativa.
2: Si por alguna razón no lo dice el documento, lo va a decir. Yo te aseguro que
0: pronto lo va a decir.
2: Eso lo va a decir. Pero estoy casi seguro que lo incluye. Pero lo que sí es interesante es porque estas cosas se siguen extendiendo, ¿verdad? Y oye, la gobernadora y su equipo tienen que saber que esto no es nuevo, le pasa a todos los gobernadores estadistas. Cualquier controversia, cualquiera, van a buscar la forma de extenderla al máximo para causarle daño y manchar la administración. Esto no es exclusivo de esta administración. Por lo tanto, si eso, que yo estoy seguro que lo saben, porque tienen allí gente que yo sé que saben, evidentemente, pues me sorprende que sigan dándole vuelta a un asunto como este, porque la realidad. Oye, yo no estoy hablando de que finalmente, oye, voten a la secretaria o algo así, esa no es la idea. Pues, oye, la información completa tienen ellos, yo no la tengo. Pero, y esta información, de verdad, que no tiene nada que ver con el desempeño. Todo el mundo ha reconocido que el desempeño de la secretaria.
0: Bueno, pero eso mismo decían de Seara y Pérez
2: Peña. Ahí es que voy. Ese era mi próximo planteamiento. En el caso de Seara, todo el mundo reconocía que la
0: licenciada. ¿Hasta Julia Nazario?
2: Claro, la alcaldesa la celebró mil veces. Uh-huh. De hecho. Ella, todo el mundo reconocía que hizo un buen trabajo como secretaria del Departamento de Vivienda, y todo el mundo reconoce que el desempeño de esta señora, de Susan Roy, como secretaria de Familia, ha sido positivo y ha sido muy bueno. Pero vienen, o sea, aparentemente, ¿verdad?, vienen con una carga del pasado, y eso, pues, ciertamente está causándole problemas a la administración. La pregunta es, ¿cómo lo van a resolver?
0: ¿Qué dice el libro de política de los
2: Meléndez Ortiz? Que tú paras estos sangrados, rápido. Tú ¿cómo? Paras estos sangrados rápido. Y por eso es que yo creo.
0: Con
2: que
0: ¿cómo haces eso?
2: La mejor forma de hacer esto es, mira, ¿sabes? Reconsiderar la determinación del Departamento de Justicia, referir el asunto al FEI, que el FEI decida. Ah, que le va a estar malo a la secretaria. ¿A quién queremos proteger más? ¿A la secretaria o a la gobernadora de Puerto Rico? Y yo sé que, pues oye, esto no es un asunto que sea ilegal ni cosa que se parezca. Usted se refiere eso allá. Y si el FEI decide. Ah, yo no lo quiero. El FEI se pide para decir, no, es que ese asunto no es mío, yo no lo voy a investigar. Me sorprendería que algo como eso pasara.
0: Se ha hablado de que haya evidencia nueva. Es como único, que era lo que decía la senadora Soto Aguilú, en su turno, me parece que el jueves, que ante que surja nueva evidencia, ¿te parece que quizás se cumplan esos criterios con lo que se ha sabido en las últimas horas?
2: Bueno, lo que pasa es que hasta donde yo sé, ¿verdad?, lo que ha salido públicamente, que parece ser novel para nosotros, uh-huh, ya estaba en los expedientes. O sea, eso está en el expediente ese, tanto en el departamento, porque hay un expediente, creo que bastante amplio, que el Departamento de Salud le envió Salud. Uh-huh. Al Departamento de Justicia.
0: Es que la gobernadora dice que eso es mellado, que la tiene contra ella desde la campaña. Mira. Y que si algo malo pasó bajo la intendencia de él.
2: Bueno, lo que pasa es que ciertamente, y hay que reconocer, ha habido una tirantez, pero no necesariamente que yo sepa, ¿verdad?, contra la gobernadora. Hay una tirantez entre los secretarios, porque esto no es una
0: válgame, de los tiempos de Ibarra, acuérdate, corrían todos para la presidencia del colegio.
2: Exactamente, sí. Ahí es que voy, la riña.
0: Ya mismo sale Carlos Díaz de nuevo.
2: ¿Puedo decir riña? Riña, yo,
0: es que ya
2: yo
0: mismo no sale Carlos riña. Díaz también por ahí, ¿no?
2: Puede ser, oye, a mí no me sorprendería que salga por ahí con alguna teoría particular, porque él vio en algún expediente allí en el colegio de médicos.
0: Él acudió a la vista de confirmación de Víctor Ramos.
2: Lo sé, y es interesante porque en el caso de Víctor Ramos, el vicepresidente de Víctor Ramos en el colegio era Carlos Díaz. Es una cosa interesantísima, ¿verdad?
0: Sí, ahí se perdió la mola en un momento dado.
2: Ahí hubo un issue pues que causó todos esos fricciones, ¿verdad? Y obviamente también hay asuntos ideológicos, hay asuntos políticos en el medio, hay unos que están pintados de un color, están pintados de otro, de momento se pintaron más o menos del mismo color y obviamente pues eso, los colores volvieron otra vez quizás a su color original. Pero la realidad del caso es que me parece que hay peleas, hay asuntos que nada tienen que ver con el gobierno que están afectando el desempeño. Fíjate, no, y no el desempeño, la proyección. Porque vamos entonces.
0: Fíjate que el capítulo de Ciari se cerró casi, ¿verdad? Porque todavía está lo de la investigación y demás. Pero se dejó de hablar de Ciari Pérez Peña.
2: ¿Pero qué pasó? ¿Lo refirieron a dónde?
0: Claro. Pero renunció.
2: Ah, bueno, claro.
0: Si Susan Roy renuncia.
2: Yo pienso
0: que dejó pasar una oportunidad, si lo iba a hacer. Dejó pasar una oportunidad dorada el pasado viernes. Pero se cierra el capítulo y entonces en lo que el FEI diga que hay ahí.
2: No, normalmente la prensa pierde el tracto rápido a estos asuntos, porque surge algún otro asunto, ¿verdad?
0: Y va a venir algo más juicy.
2: Oye, siempre viene algo más, pero es interesante, ¿verdad?, que le da espacio a la administración para poder hablar de los temas que quieren hablar. Pues si quieren hablar de desarrollo económico, van a poder hablar de desarrollo económico. Si quieren hablar de la reforma de permiso, van a hablar de la reforma de permiso. Y yo creo que son asuntos importantes. El asunto de la reforma de permiso es un asunto que se tiene que discutir. Uno puede estar a favor o puede estar en contra, que si la versión del Senado o la versión de Fortaleza o como sea, o un híbrido entre ambas. Mire, mi hermano, le voy a decir una cosa. Para que estemos claros. El asunto de los permisos es vital para el desarrollo económico, no solamente de Puerto Rico, de cualquier jurisdicción en cualquier país del mundo, estado, jurisdicción, lo que sea.
0: Es el cómo.
2: Porque exactamente. Oye, de la manera que usted decide cómo usted da los permisos para poder desarrollar algún negocio nuevo, va a determinar si usted se convierte en una jurisdicción donde se florece, se empiezan a hacer nuevas empresas, o empiezan a desarrollarse las empresas que están aquí, o simplemente, pues mira, la gente mira y dice, ahí no me interesa, porque ahí es mucho revolú, me voy para otra jurisdicción. Así que esa es la importancia de tener
0: un sistema de permiso. De hecho, esa es la narrativa de Pablo José Hernández en la Asociación de Industriales, de que el reshoring y el nearshoring está cayendo por las situaciones que existen en Puerto Rico y que se ha dejado, la guerra de Irán ha provocado también de que se deje de hablar de eso, de que era como que el escenario posible o
2: mira qué interesante
0: el mejor escenario que había presentado por esta administración para propósito de desarrollo económico.
2: Mira que
0: concentrado todo el año 2025, el secretario de Desarrollo Económico estuvo concentrado en eso del reshoring.
2: Y tiene que concentrarse, ¿sabes? Porque una gran oportunidad, Puerto Rico tiene una gran oportunidad con el reshoring.
0: Pero Quique, si sacar un permiso es tan hot.
2: Ahí está la cosa.
0: Mira, pero Amazon, mano, ¿qué más que con todos los recursos del mundo que tiene esa compañía?
2: Pero el gobierno de Puerto Rico está, de alguna manera, oye, Senado, Cámara y obviamente el Ejecutivo están, ¿verdad?, enfocados en el mismo tema. ¿Cómo va a quedar? Pues mira, esa parte, pues, oye, aquí no hay forma de saber. Aquí yo espero que salga el mejor proyecto posible.
0: Son muchas las diferencias de uno a otro.
2: Pues mira, la realidad del caso es cuando tú miras el macro, no, de verdad que no. Lo que pasa es que, por ejemplo, hay temas como, por ejemplo, crear un ente único y una persona que pueda modificar términos dependiendo de cómo se sienta por la mañana o por la tarde. Eso yo creo que no va a pasar por la legislatura, punto. ¿Pero qué es eso? Bueno, pues está creando una figura, particularmente una persona, se delega el poder ahí arriba para que pueda de alguna manera modificar determinaciones ¿verdad?
0: Periciales, inclusive.
2: Periciales, ¿verdad? Sí. Yo creo que, como por ejemplo, una determinación legislativa, porque que fue un logro que se hizo el año pasado, estoy casi seguro que fue, donde se logró una definición de la zona marítimo terrestre, podría ser alterada por un funcionario no electo. Eso yo no creo que eso vaya a pasar por la Asamblea Legislativa, punto, eso no va a pasar. Porque no solamente es un tema engorroso en términos públicos, sino que también le crea un problema a los legisladores. Porque el legislador que vote por algo parecido, le van a caer arriba a dos manos. Vamos a darle cosas. Eso funciona así. Y los legisladores...
0: Mira el proyecto del salario mínimo, ¿por dónde va?
2: Pues ya tú sabes. Pues te digo, yo creo que cosas como esa, por ejemplo, el asunto de los alcaldes. Los alcaldes están preocupados porque los alcaldes dicen, para, nosotros estamos fastidiados, estamos buscando chavos, no me puedes quitar chavos. Entonces, evidentemente, hay gente diciendo, pero es que no te quitas chavos. Bueno, no directamente me está diciendo te voy a quitar tanto, pero cuando tú no permites, o sea, cuando tú creas un sistema donde una cantidad de permisos no se tienen que erradicar en los municipios, pues entonces...
0: En patentes y arbitrios de construcción nada más, y unos chavitos.
2: Ellos dejan de recibir, porque no es que dejen de recibir directamente, es que no se van a enterar de que Eddie López está haciendo una renovación en su casa, porque si yo no tengo que decírselo a nadie, pues el municipio no me va a poder cobrar. Y eso es lo que está diciendo el municipio. Oye, yo no tengo problema con que no le cobre. O sea, con que tú no le quieras cobrar lo que sea, pero me tienes que pagar las mías, porque si eso mío está presupuestado. Si yo no le cobro lo que se supone, ¿verdad?, que está proyectado, pues entonces tengo un problema presupuestario. Y entonces, algo que tengo que dejar de pagar para buscar la forma, o de hacer, para buscar la manera de lograr cuadrar la caja. Y esas son cosas que yo creo que por ahí, esa parte sí es importante. Y la pregunta es, ¿quién tiene la última palabra en un municipio? Particularmente los municipios que tienen la categoría más alta, ¿verdad?, de autonomía municipal. ¿El municipio y su equipo, cuando toman una determinación, o un funcionario del Departamento de Desarrollo Económico, allá en la oficina, en OCPE, puede revocar la determinación de un municipio? Eso violentaría, si fuera el caso, el principio básico de la autonomía municipal. Entonces, pues claro que va a haber guerra. Eso yo no lo veo pasando por allí.
0: 58 días para la culminación de la sesión ordinaria. El presidente del Senado y la gobernadora también ha dicho que algo se va a aprobar antes de que culmine en junio 30 la sesión ordinaria.
2: Yo he visto esta película varias veces, ¿verdad? En términos prácticos, ¿verdad?, cuando uno habla de ejecución, si me preguntas por el tiempo, hay tiempo. La verdad es que hay tiempo. Yo no te voy a decir que no. ¿Lo van a lograr? Pues yo no lo sé. En el pasado yo he pasado por las dos experiencias, que se logra hacer una reforma rápido, pap, y se aprueba y se acabó. Y también he visto que simplemente no se llega al último día y no se aprueba, entonces no se pueden poner de acuerdo. Cámara aprueba algo, Senado aprueba otra cosa, o si no, ninguno de los dos aprueba nada. Pues lo que hace es que se mantiene, se hace una sesión extraordinaria y se obliga a los cuerpos legislativos, y entonces tienes que atender eso. Y tienes que entonces, de alguna manera, manejar el asunto y aprobarlo.
0: Claro. Si Fortaleza no estuviese de acuerdo con la versión final que sale de los cuerpos legislativos.
2: Esa es una gran pregunta, ¿verdad? Yo te tengo que decir que yo estoy convencido de que lo que salga...
0: Pasó con el impuesto al inventario.
2: Sí, pero yo no estoy seguro que ellos vayan a buscarse, a coger otro... O sea, ellos van a cabildear. Vamos a por otra manera.
0: ¿A quién le afectaría situación que te acabo de describir? ¿A quién le afectaría?
2: Evidentemente a la Fortaleza, de verdad que sí.
0: Más que a las cámaras
2: legislativas. Mira, lo que pasa es que en las cámaras, los cuerpos legislativos salen con que, ok, yo cumplí con el compromiso programático, porque yo te aprobé el documento. Hay un compromiso de renovar el sistema de permiso. Mira, aquí está aprobado. Ah, que tú quieres una coma antes, una coma después, un punto por aquí, quita el de instalación. Oye, pero... ¿cuánto es cuánto, verdad? Porque eso hay que estar la pelea de los intereses. Por eso
0: diciendo... aun cuando no hubiese habido un proyecto radicado por el presidente del Senado, si le modifican el de la gobernadora, que eso ya ha pasado
2: antes. Eso va a pasar.
0: Y ella lo sabe, porque ella presidió el cuerpo, pero bueno.
2: Ella lo hizo. O sea, nosotros, cuando digo ella, me refiero a nosotros, ¿verdad? Cuando éramos legisladores, modificamos. Oye, no, es que los legisladores, los proyectos, rara vez pasan proyectos así grandes, ¿verdad? Rara vez pasan sin enmienda, se van a cambiar y ellos sabían desde el principio que eso iba a pasar porque es normal.
0: Tengo que pausar, pero cuando regresemos quiero hablar de redistribución electoral, porque vimos eso recientemente aquí en Puerto Rico.
2: Vamos para Florida.
0: Pero en Florida está bien preocupante con dos aliados de Puerto Rico en el Congreso. Esto es Nación Z con el licenciado Di López a través de Tele 11, Z 93 y Noticias 24/7. Regresamos.

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0: Regresamos aquí a Nación Z con el licenciado Eddie López a través de la emisora nacional de la salsa Z93, Noticias 24-7. Aquí vive la política y antes que nadie, continúo dialogando con José Enrique Quiquito Meléndez Ortiz. Y Quique, te decía que tenemos que mirar la figura de la redistribución electoral, porque recientemente, y hubo unos conflictos, particularmente en el Partido Popular Democrático, en la figura de Luis Raúl Torres Cruz, que se va, tuvo una de las molestias particulares de él renunciar al Partido Popular Democrático, era la manera en que se hizo la redistribución de lo que es el precinto 1 con el precinto 2, y cómo de tiempo en tiempo la Constitución misma provee para que se hagan esas redistribuciones conforme al censo, pero en los estados pasa lo mismo. Y esto había ido en algún momento al Tribunal Supremo y se ha sostenido que sean los estados quien hagan los distritos, pero eso incide en las votaciones a nivel federal para los escaños en el Congreso. Y recientemente se ha anunciado de que hay dos de los aliados principales de Puerto Rico, la congresista Wasserman Schultz del sur de la Florida y el otro es Darren Soto de la Florida Central, que pudieran afectarse con la recomposición de esos distritos, pues porque se sigue mudando gente allá, se van moviéndose a diferentes espacios y conforme aumenta la población hay que rehacer esos distritos. Hasta ahí, muy bien.
1: Hasta ahí va bien.
0: Hay una cosa que se llama gerrymandering, que el Estado de Derecho lo ve mal, lo aborrece.
1: Eso, está, eso es inconstitucional.
0: El que se trate de... ¿Qué es eso? Defíneme esa figura.
1: Gerrymandering es una figura, ¿verdad?, que se hizo... O sea, el Tribunal Supremo de los Estados Unidos, ¿verdad?, acogió hace muchos años, en los años 60, estoy casi que seguro que fue, donde lo que hace, ¿verdad?, lo que establece es que tú no puedes coger y dibujar un distrito. Tú tienes que ser el dibujo de un distrito tiene que ser uniforme. Tú no puedes estar diciendo, pues mira, esto está cuadrado aquí, baja para el suelo para acá, para excluir deliberadamente unos electores, o para incluir deliberadamente unos electores, para cargar o descargar de para un lado o para otro.
0: Y dependiendo
1: otro,
0: quién sea el candidato o los candidatos.
1: Correcto. Un partido para dárselo a un partido u otro. Tiene que ser una distribución uniforme, ¿verdad? Por eso es que cuando tú ves los distritos senatoriales aquí, por ejemplo, los representativos principalmente, que uno lo ve así, pero también se ve los senatoriales, pues tú ves que son distritos, claro, los municipios en Puerto Rico...
0: Es manipulación electoral.
1: No son cuadraditos, no son cuadrados perfectos, pero por eso es que los distritos senatoriales usan, ¿verdad?, la teoría de la cantidad de votos. Entonces, lo que hacen es que particularmente buscan municipios completos, pam, para completar. Creo que son 750,000 votos por distrito senatorial aquí en Puerto Rico, pero los congresionales son básicamente los mismos, 750,000 votos.
0: Lo que pasa es que allá se complica más con la figura del colegio electoral. Porque nadie, por ejemplo, en el

0: caso de Gore y otros presidentes o candidatos a presidentes han tenido más votos inclusive que el propio la persona que prevaleció. Pero lo que es el colegio electoral, que es lo que, porque si no, todo el mundo haría campaña en Texas, California y ¿cuál es el otro York? Así grande? Donde mayor concentración haya de gente y se olvidarían de los chiquitos. Entonces cada colegio, cada estado.
1: El colegio electoral lo que busca es proteger precisamente a los estados pequeños.
0: Claro.
1: Y yo sé que aquí es difícil
0: les explicarlo. Les provee un peso irrespectivo de cuánta gente vote en uno u otro.
1: Exactamente. Y eso es importante. Pero lo que pasa aquí es que hay una pelea, ¿verdad? Porque vienen elecciones de midterm.
0: Y le quieren quitar el voto a los latinos. Esa es la denuncia.
1: Bueno, esa es la denuncia que hace el Partido Demócrata, ¿verdad? Y sí, el voto puertorriqueño en la Florida particularmente se ha identificado con el Partido Demócrata, porque, por ejemplo, tienes allí a Darren Soto y tienes a gente como Debbie Wasserman que están allí porque el voto puertorriqueño lo sostiene.
0: Lo llevó.
1: Uh-huh. Pero eso no significa que todos los puertorriqueños voten demócratas, porque es interesantísimo. Cuando yo ayudaba a hacer campaña en Florida, nos damos cuenta de que hay una fuerza grande de puertorriqueños que están en el Partido Republicano.
0: Así es.
1: Entonces, fíjate que vamos a la elección de medio tiempo. Virginia,
0: hay muchos que son magas, inclusive.
1: Virginia acaba de pasar una legislación, una enmienda, ¿verdad? Un referéndum para aprobar una redistribución que, mira qué interesante, el 46-47% de los Virginians, la gente que vive en Virginia, son republicanos. El resto, la mayoría, son demócratas. Pero ahora con esa redistribución de los 11 distritos senatoriales distritos congresionales que tiene el estado de Virginia, en vez de tener dividir los que sean, pues 46 y 54, ¿verdad? Pues no, va a ser 10 para los demócratas y 1 republicano. Acá, pero ahí no hay demócratas entonces, ¿hay republicanos entonces? No los hay, lo que pasa es que pues, los demócratas dijeron que nos vamos a quedar con todo para buscar la forma de lograr la mayoría en las elecciones de medio término en la Cámara Federal. Pero ¿qué pasa?
0: Pero
1: ya Texas había hecho lo
0: mismo. Trae un punto interesante. O sea, eso no te asegura que vaya a favorecer a un candidato. Más o menos tú sabes, de acuerdo a la gente que está registrada, por dónde pudiera votar. Pero, y allá es más consecuente el tú seguir la línea del partido irrespectivo de quién sea el candidato. Aquí eso a veces no se sostiene porque hemos visto como hay gente del Partido Popular que vota por candidatos del PNP y viceversa, ¿no? Ah. Y ahora con la cosa de la alianza, pues vimos gente cruzar línea de partido. Eso no se estila tanto a pesar de que ha habido candidatos independientes para una cosa u otra
1: correcto.
0: A nivel federal.
1: Entonces, ¿qué hace? Eso que pasó en Virginia lo que hace es que fuerza al estado de Florida. Pero los republicanos dicen, para, me estás tumbando allá. Acá hay 28 distritos senatoriales. Cuando digo congresionales en el estado de la Florida. De esos 28 distritos congresionales, creo que son 21 son republicanos y obviamente 7 demócratas. Ahora lo que están diciendo los republicanos en la Florida es, ¿sabes qué? Tú me quitaste, me vas a dejar uno allá. Yo te voy a dejar uno o dos acá.
0: ¿Y el gobernador?
1: Y el gobernador DeSantis, que va de salida, ¿verdad? Que va de salida, porque ya está term limited, ¿sabes? Tiene limitación de término.
0: Se ha hablado de que corre para la presidencia.
1: Él está considerando correr para algo. Yo no sé dónde va a correr, pero está buscando. De hecho, incluso ha estado haciendo gestiones con la administración Trump para subir quizás a la administración Trump, quizás renunciar ahora y irse ahora a la administración, pero no está claro exactamente si eso va a suceder o no. Pero me parece que eso, en el caso de los puertorriqueños de la Florida, los cubanos se han identificado con los republicanos y tienen 3 congresistas abajo, ¿verdad? Tienes a Mario Díaz-Balart, tienes a María Elvira y tienes a este otro señor, Carlos Jiménez. Uh-huh. Esos 3 congresistas republicanos del sur de la Florida, pues obviamente se mantienen porque le están fortaleciendo sus distritos para hacerlo. El distrito más débil de esos 3 es el distrito de María Elvira, que es el distrito de Miami, de South Beach, esa área por ahí, que suele ser una área más liberal,
0: claro.
1: Pero la realidad del caso es que pues, ahí hay mucha concentración cubana y pues obviamente votan republicanos por las políticas republicanas hacia Cuba. Y eso pues ciertamente lo que hace es que, de hecho, la última representante republicana...
0: Regresamos en breve, no se vaya nadie.

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0: regresamos aquí en Nación Z con el licenciado Eddie López a través de la emisora nacional de la salsa Z93 y Noticias 24-7. Aquí vive la política y antes que nadie. Continúa dialogando con el ex representante José Quiquito Meléndez y Ortiz. Y Quique, nos quedamos hablando de esto de la redistribución electoral. Y un poco esto pudiera tener que ver también a la amenaza que tiene el Partido Republicano de que hay una percepción de que no han sido lo suficientemente fuertes con las pretensiones del presidente en tantas cosas, en los aranceles. Ahora le va a poner aranceles a los carros europeos adicionales porque se enteró yo no sé de qué cosa. Más aún, también el asunto de que ha hecho muchas de estas movidas bélicas sin tener un mandato del Congreso. Y entonces esta gente les van a pasar factura en su uso. Cualquier cosa que puedan hacer los gobernadores para tratar de adelantar o proveer para que esos candidatos republicanos en sus distritos la tengan más suave, particularmente en el Congreso que en el Senado, y poder mantener esa ventaja, pues eso es lo que hay aquí. Pues,
1: varias cosas, ¿verdad? Y ahí la cuestión es que hay una narrativa que trata de imponer eso que tú acabas de decir. Y es interesante porque el Partido Demócrata y el liderato demócrata, ¿verdad?, está tratando de empujar algo por ahí de que hay molestia, hay incomodidad con el presidente, incluso de los republicanos, los MAGA. Pero CNN, de todos los medios de comunicación, CNN ayer publicó una encuesta donde plantea que el 100% de los MAGA, estamos hablando de eso, eso no son todos los republicanos, uh-huh, esos son el sector MAGA, que ese es básicamente el grupo más fuerte del presidente. Y dicen que el 100% de los MAGA, que eran los que estaban, se oponían, ¿verdad?, al asunto de Irán, porque por eso fue que salió la señora esta, Marjorie Taylor Greene,
0: ¿verdad? Bueno, y que se habían hecho una... ellos no iban a meterse en ningún conflicto.
1: Pero el 100% de los MAGA, según la encuesta público CNN ayer, está de acuerdo con lo que el presidente está haciendo. Porque al final del día, y aquí es donde está el catch-22, ¿verdad?, para los demócratas, oye, tú puedes estar de acuerdo o no con cómo el presidente vende las cosas. Ciertamente, yo creo que la forma de que el presidente proyecta las cosas quizás no es la mejor. Yo no lo haría de esa forma. Y obviamente recomendaría un curso de acción distinto para poder proyectarlas. Sin embargo, la gente afuera dicen, oye, eso había que hacerlo. Nadie quiere que Irán tenga una bomba nuclear y estaban apenas días de conseguirla. Yo no te estoy diciendo que esto esté resuelto, porque no está resuelto. Y ha tenido un costo, la gasolina hoy se paga más cara, pero yo escucho que se metió allí, aquí para allá. Ok, ven acá, y si los iraníes empezaban a tirar bombas nucleares para acá, ¿qué vamos a hacer? Explícame. Porque son bien bravitos ahora gritando, los demócratas y los liberales y los izquierdosos, pero la pregunta es, ven acá, y el asunto de las bombas nucleares. Pues, la realidad del caso es que al final del día, Irán, que estaba trancado a la banda para las negociaciones porque sentían que tenían todas las cartas, como decían ellos. La realidad del caso es que ahora está llamando, hey, estamos dispuestos a negociar, ven acá, lo que estás haciendo en Hormuz nos está costando.
0: El último mensaje de estado de situación del presidente fue el 24, estaba buscando ahora, el 24 de febrero. Esa semana, él reunió a los congresistas en Mar-a-Lago y les dijo, si ustedes quieren garantizarse poder sobrevivir la elección de medio término, ustedes me tienen que aprobar la reforma electoral que él estaba pidiendo, que entre otras cosas era la identificación de los electores para saber que en efecto eran ciudadanos y acabar con el voto, que eso yo lo levanté, y dije, eso contrario a lo que se está aprobando aquí, acabar con el voto por correo. Pero bueno, trascendido eso, a él no le han aprobado su legislación. Lo de TSA se resolvió hace, ¿verdad? Lo de la y
1: se resolvió parcialmente media. Porque entonces lo que hicieron fue que sacaron chavo de otro lado y dejaron el servicio secreto esté sin chavo. Y hace ya 70 días que no han cobrado. El servicio secreto, que en medio de ese problema ocurrió un atentado. Pero te digo, para que tú veas que las cosas tienen consecuencias. Sobre el asunto este que tú acabas de traer del SAVE-AC, ¿verdad? Toda esta discusión, ¿verdad?, relacionada con la redistribución, sí tiene que ver con el asunto este de las midterms. Eso que tú acabas de decir es vital para el presidente. Para estar claro, ¿alguien puede estar en contra de que se pida la identificación para poder votar? De hecho, en Puerto Rico, tú puedes votar con el pasaporte, puedes votar porque tienes que ser ciudadano, ¿verdad? Aquí recordarán que hubo un intento de permitir que los ilegales, no corrijo, personas sin estatus migratorio definido, para no ponerlo como se dice ahora, pudieran participar, ¿verdad?, de las elecciones. Nosotros, eso fue bajo la dirección de Alejandro, y obviamente derrotamos eso, eso no se permitió, pero se logró, Puerto Rico tiene que ser ciudadano, tienes que tener identificación, la licencia de conducir se puede usar ahora, y hay una tarjeta electoral, claro, y es importante, la tarjeta electoral que se otorga cuando tú te inscribes o te registras para votar, ¿verdad?, en un centro, en la HIP, pues no se puede usar, ¿verdad?, esa información para investigaciones ni cosas criminales. Eso hay una garantía de eso. Sin embargo, ¿verdad?, esto que hacemos nosotros en Puerto Rico no es la norma en los Estados Unidos. Y el presidente, de hecho, y esto yo lo hablé con varios congresistas a través de mi incumbencia cuando fui representante, cuando yo le explicaba cómo funcionaba el sistema de Puerto Rico para efecto de identificar al elector y validar su derecho al voto, le volaba la cabeza. Dice, pues eso es lo que hace falta a nosotros. O sea, bien que interesante, Puerto Rico es malo para muchas cosas supuestamente, pero para eso...
0: Somos el modelo.
1: Somos el modelo. Sin embargo, hay una diferencia. En ese modelo, en ese momento todavía no había llegado el voto por correo. Ahora Puerto Rico tiene voto por correo. El voto por correo, pues hay sectores, particularmente los más conservadores, que dicen, para, no, eso no puede ser porque se puede prestar para...
0: El presidente dijo en el mensaje de estado de situación que eso era equivale a fraude.
1: Que eso, porque hubo estados que evidentemente utilizaron eso y él adjudica el voto por correo haber perdido la elección, ¿verdad?, del 2020. Y ahí dice, ¿verdad?, me cobraron una elección estos bandidos. Pues así funciona Donald Trump. Los republicanos prometieron resolver el asunto de las elecciones. Entonces, hay un problema, ¿verdad? Y es que, en términos filosóficos, hay un grupo de republicanos que no son MAGA en el Senado de los Estados Unidos, particularmente Mitch McConnell, que fue líder del Senado hasta el otro día, que ya está, digo, se retira ahora.
0: Está
1: bastante mayor, salud, ¿verdad? Sí. Pero este señor todavía tiene poder allí y entonces está poniendo el freno y dice, no, aquí, mientras yo esté aquí, eso no se va a aprobar. Y él entonces consiguió el voto de Lisa Murkowski, que es la ciudadana de Alaska, que también es amiga de Puerto Rico, pero ciertamente ella dice, hey, no, yo no voy a firmar por eso.
0: Que de hecho, dicen que eso, vas a renovar el pasaporte ahora, aunque no te toca.
1: Para poner la cara de Donald Trump.
0: ¿El pasaporte nuevo?
1: Mira, lo vi. Tiene la cara de Donald Trump el pasaporte.
0: Es el pasaporte conmemorativo de los 250 años de la celebración de independencia.
1: Él está buscando dónde meter la cara. Entonces trató de hacer los chavos. Eso. Y la realidad del caso es que no.
0: Regresamos en breve luego de la pausa. 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Regresamos ya.
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0: minutos finales de esta segunda hora. Continúo aquí dialogando con José Enrique Meléndez, alias Quiquito. Y Quique, el asunto de la universidad, ¿por dónde va a moverse esto? Porque no vemos en ninguna de las dos bandos que vaya a mover su tipo de política, ni en los estudiantes o la comunidad universitaria, ni la presidenta. ¿Cuál pudiera ser el punto de quiebre aquí? ¿Perder el semestre, devolver dinero federal, afectar los servicios que proveen las clínicas?
1: Yo creo que los avances que hemos logrado, quiero decir, ¿verdad?, que la universidad ha logrado, ¿verdad? No voy a decir yo, porque yo no estoy allí, pero sí te puedo decir que, por ejemplo, se recuperó el programa de neurocirugía. Ese programa en ciencias médicas se recuperó, que había estado, ¿verdad?, que nos habían quitado la certificación y se esperaba que fueran un montón de años, y finalmente se logró antes de tiempo y se logró la certificación. Entonces, se hicieron unos compromisos. Te estoy dando un ejemplo de tanto, ¿verdad?, de que no se iba a interrumpir y que, pues mira, estamos interrumpiendo otra vez. Uh-huh. Entonces, hay laboratorios corriendo. Entonces, tú me vas a decir a mí que tú no vas a dejar entrar a los estudiantes que están bregando con laboratorios que tú tienes que monitorear continuamente para poder entonces verificar si funciona, si no funciona. Oye, hay 20 variables en el medio.
0: Okay.
1: Entonces, los propios estudiantes están buscando dañar el trabajo de los
0: compañeros. Estuvo muy particular que la semana pasada decían, no, aquí esto no tiene que ver con política.
1: No, pero está,
0: si no tiene que ver con política, tú no lo dices.
1: Claro, entonces, pero estaba allí, lo tienes al lado, a un montón de candidatos, Victoria Ciudadana y de todos los izquierdosos del PIB.
0: Está Lotier allí, todos los días.
1: Pues, claro, entonces tú te preguntas, pero eso, ¿cómo tú me dices que no tiene que ver con cuestiones? Claro, aquí hay un issue, ¿verdad? Yo sé que hay que hacer cambios en la Universidad de Puerto Rico y yo creo que es importante que
0: suceda. Y la cuestión del presupuesto me parece que es importante mirarlo, porque eso, no puedes darle claro a la Junta todo lo que quiere, tienes que por lo menos dar la impresión de que estás dando la batalla.
1: Pero también tienes que dar la batalla y tienes que buscar la forma de tú también proponer cosas que sean noveles, ¿verdad? Porque las universidades en los estados, y aquí donde tenemos que mirar, funcionan como está yendo capital privado. Tú tienes que ir donde las corporaciones grandes que te ayuden. Y en Puerto Rico hay un montón de negocios, de corporaciones que podrían también ir a hacer inversiones para Research and Development, R&D, o para cualquier cosa, ¿verdad? Particular, para apadrinar programas en particular. Pues yo quiero saber qué gestiones la universidad está haciendo, o los rectores, o desde presidencia. Porque te digo, pero tiene que haber un plan. No sé, uno pensaría que este tipo de cosas, que era lo que yo pensaba que iba a pasar, ¿verdad? Uh-huh. Es porque yo había escuchado que iban a venir asuntos relacionados con la universidad, pero yo pensaba que eso iban a buscar la forma de hacer los cambios, particularmente con los rectores, que es lo que provocó toda esta pugna.
0: De acuerdo.
1: En verano. ¿Por qué en verano? Porque los estudiantes no están. Tú resolvías en verano y se acabó el asunto. Pero pues parece ser que alguien pensó que dijeron, no podemos esperar a verano por las razones que sea. Hicieron el cambio inmediatamente. Y
0: fíjate, todo parece haber empezado con la cuando sacaron a los ciertos rectores.
1: Sí, pues sustituiste un grupo de rectores, pues creaste una insatisfacción. Los rectores se están defendiendo y evidentemente han estado exacerbando los ánimos y los estudiantes. Y lo han logrado, porque al final del día empezaron unos cuantos recintos, ahora son todos. Oye, ¿cuál va a ser el endgame? Yo no sé hacia dónde se dirigen esto, porque el problema es que cuando tú, oye...
0: Y fuera de la entrada de Vanessa Santo Domingo, la gobernadora no ha hecho lo que hizo Ricky Rosselló en un momento dado, recompuso la Junta y ustedes le den, esta es mi gallo, mi gallina, y por aquí tienen que seguir detrás de él, si no, lo removo y pongo a otro.
1: Por lo tanto, yo creo que es importante que tiene que haber, ¿verdad?, una explicación. Es que a lo mejor
0: tú dejas pasar el tiempo, la gente se olvida y se resuelve la situación sola.
1: Eso es, yo...
0: Como se resolvió lo de Ciari.
1: Soy de la escuela de que eso, tú sabes, tiene que manejarlo, porque si no, te va a quedar unos problemas. Y esto crea visuales. La política no es como era antes, ¿verdad? Que la gente se podía olvidar. Ahora hay redes sociales y hay telefonitos como este. Y los videos que salen, claro que sí. Y los
0: gente videos, hablando en lengua, medio de...
1: Pues, claro, pues tú sabes que cómo.
0: Pues, por eso te digo,
1: los videos, estas cositas graban y transmite. Y entonces, si tú te vas, tú sabes, a refrescarte con espíritu destilado y de momento, pues tú sabes, te hace una entrevista, pues te va a buscar un problema.
0: Gracias, Quique.
1: Oye, pasa en todos lados, lo hemos visto antes.
0: Hablamos la semana que viene. Amigos, regresamos en breve. 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

0: regresamos aquí en Nación Z con el licenciado Eddie López a través de la emisora nacional de la salsa Z93, Tele 11 y Noticias 24/7. 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Buenos días, bienvenida Nilda.
1: Buenos días, Eddie. Gracias por la invitación de estar aquí contigo.
0: Seguro que sí. Trascendió que la semana pasada presentaron una iniciativa para propósitos de lo que es la famosa crudita, Nilda, y tenían una propuesta con data, con números y todo lo demás. Háblanos un poquito de lo que debe ser eso para propósitos de tener algún respiro en el precio en bomba y también para la generación de energía.
1: Mira, realmente el costo de vida en Puerto Rico ha llegado a unos niveles insostenibles para las familias puertorriqueñas. Y es vergonzoso que el gobierno actual del PNP no haga nada para aliviar esta crisis que estamos teniendo con el petróleo, que sabemos que es una materia prima que aumenta todos los demás servicios y la cadena de suministro de todos los productos y servicios que se ofrecen en Puerto Rico. Ayer yo estaba iba a echar gasolina y estaba en 1.16, realmente la gasolina regular, ya el premium y ya está llegando a 1.40. Uh-huh. Sí. El diésel está horrible. Así que el puertorriqueño necesita que se le solucione esto de inmediato. Ahora mismo, hasta este viernes, tiene el gobierno de Jennifer González para presentar el nuevo presupuesto 2026-2027. Y ya se está filtrando cuáles son los números de este presupuesto. ¿Y tú sabes qué? Van a aumentar el presupuesto general sobre $80 millones. El presupuesto 2025-2026.
0: Sí, creo que es 84, 85 millones más.
1: Exactamente. Era sobre 13.095. Ahora está, el presupuesto que van a poner es de 13.191, algo así, 81. O sea, estamos hablando que todos los años, todos los años fiscales, el gobierno, en vez de achicarse para empezar a bajar los contribuciones y darle un alivio a los ciudadanos, lo que hace es aumentar su presupuesto. O sea, el gobierno es este monstruo, este monstruo que se lo come todo, que todo lo devora. Oye, no podemos seguir así. Proyecto Dignidad, consciente de esta situación, le está proponiendo al pueblo de Puerto Rico, a la legislatura, al ejecutivo, a la gobernadora, que pueda ahorrar $400 millones, que es lo equivalente a lo que recaudan de la crudita, uh-huh, para poder entonces bajarle darle ese alivio, eliminar ese impuesto de la crudita y que por lo menos podamos ver un respiro en el área de la gasolina y del petróleo, y ahí pues esto es una cadena que va a ir bajando entonces otro servicio. Y es bien sencillo, el dinero de la crudita, como todos hemos escuchado, lo pusieron bajo la administración de García Padilla. Y fue un impuesto que se puso para pagar una deuda de la autoridad de carretera. Ya eso se pagó. Ahora, ¿qué hizo el gobierno? Cogió ese dinero y lo transfirió al Fondo General. Mira, el Fondo General es un black hole, es un hoyo que se chupa todo. Entonces, ahí esos 400 millones pues se los reparten dentro del presupuesto de las diferentes agencias. Y ya la Junta de Supervisión Fiscal estableció que para poder eliminar ese impuesto, pues tenían que buscar recortes en 400 millones. Pues mira, aquí le sometemos a la gobernadora una propuesta. Yo estuve investigando, ¿verdad?, cómo se desglosa el presupuesto global del gobierno, y hay una asignación de sobre 1.400 millones anuales en contratos de servicios profesionales y consultoría. De esos 1.400, nosotros estamos proponiendo que bajen los 400 millones. Pues mira, allá hay grasa que se puede eliminar. El dinero está ahí, es falta de voluntad. Aquí podemos bajar sobre 180 millones en servicios profesionales y consultoría administrativa, sobre 40 millones en servicios legales externos, en tecnología, sistemas y contratación duplicado, sobre 60 millones. Sobre 25 millones en publicidad, relaciones públicas y comunicaciones. Sobre 50 millones contratos administrativos repetidos entre agencias. Sobre 45 millones en congelación de contratos nuevos no esenciales. Ahí ya tiene los 400 millones. Que investiguen. Aquí se duplica muchísima información, muchísimos contratos. Ahora mismo es burdo ver el escándalo de los cabilderos y de los contratos y la guerra de contratos que tiene entre la gente de Tomás Rivera Chat y la gente de Domenech. Y oye, no pueden recortar 400 millones para darle un alivio a los puertorriqueños, a las familias puertorriqueñas, que la canasta básica ya está por las nubes y es insostenible. El dinero no da para las familias puertorriqueñas, que la gente ya está considerando irse de Puerto Rico porque es insostenible el alza, el costo de vida de los puertorriqueños. Pues mira, el gobierno está fallando. Basta ya. Hay que buscar soluciones. De hecho, yo quiero mencionarte, Eddie. Este sábado nosotros tenemos un comité de desarrollo económico. Y este sábado nos reunimos con el economista Edwin Ríos, un profesional de altura.
0: Extraordinario, sí. Un tipo con muy conocedor del Departamento de Hacienda, sí.
1: Sí, en el Departamento de Hacienda, y él pertenece al Instituto de Libertad Económica. Y estuvimos hablando, él nos dio una charla sobre los impuestos. Proyecto de Dignidad va a estar proponiendo, nosotros vamos a hacer un cambio, ¿verdad?, en la forma en que opera el gobierno. Vamos a diseñar una nueva forma de gobierno. Y una vez vamos a estar eliminando las duplicidades que hay de la agencia. Te pongo un ejemplo, la agencia de investigaciones. Por ejemplo, tenemos el Departamento de Justicia, tenemos al FEI, tenemos a la Oficina de Fiscal Independiente, tenemos a la Oficina del Contralor, tenemos como 4 o 5 agencias, el Inspector General, muchísimas agencias que duplican los esfuerzos de investigación y ninguna es efectiva, porque estamos viendo que realmente ninguna cumple la función específica y hay una duplicidad en las partes administrativas. Todas esas agencias tienen que tener un solo sistema administrativo y sí, que hayan unas divisiones, ¿verdad?, que se especialicen en unas áreas de investigaciones, pero oye, estamos duplicando esfuerzos y duplicando dinero y duplicando todo. Y ese es un ejemplo. Y así te puedo hablar muchísimos ejemplos de cómo hay muchísimas, de esas 150 agencias que tiene el gobierno de Puerto Rico, se pueden reducir yo te diría que a la mitad, porque realmente hay mucha duplicidad. Y una vez nosotros diseñemos esa nueva estructura de gobierno, vamos a ver cuánto dinero se necesita para sostener ese dinero de servicios esenciales solamente. Porque aquí hay un montón de agencias que realmente están de más y no dan servicios esenciales que se deben eliminar. Y una vez tengamos ese cuánto cuesta el gobierno ideal, eficiente, eficaz, sin grasa, entonces vamos a proponer un nuevo sistema de contribuciones. Aquí el puertorriqueño no puede seguir pagando con las contribuciones que estamos teniendo, tienen que bajar y vamos a contar con los profesionales de altura, de conocimiento, de expertise, que nos van a ayudar a proponer esa propuesta para el pueblo de Puerto Rico, que yo estoy segura que le va a agradar. Así que nosotros estamos trabajando, haciendo lo que tenemos que hacer, somos el único partido que está buscando rediseñar, hacer una reingeniería profunda del gobierno de Puerto Rico, porque no podemos seguir como estamos. El gobierno de los PNP, ellos sacan a la cara que está de frente, pero lo que está detrás, el sistema de corrupción, se queda. Así que aquí no vale la pena que si ahora Rivera Chávez va en primaria con Jennifer González, miren, no, es lo mismo, es la misma corrupción, porque ya la corrupción dentro del PNP está sistematizada, está estructurada. Y igualmente en el PPD, Pablo José va a venir con la misma estructura de gobierno. Es más, ellos son más ¿verdad?, del Partido Demócrata y Socialista, que va a buscar agrandar más el gobierno. Proyecto Dignidad es el único partido que va a presentarle al pueblo de Puerto Rico una fórmula distinta. Un gobierno eficaz, eficiente, más pequeño y que realmente le dé el respiro que necesita el pueblo de Puerto Rico para bajar el costo de vida de todos los puertorriqueños.
0: Nilda, todas estas cosas que ustedes muy bien identifican en el presupuesto del país, que está, lo que hay es que entrar a la página del Contralor en muchas de esas instancias, por lo que veo, ¿por qué en un país en quiebra todavía con una Junta de Supervisión Fiscal no ha habido esa exigencia de la Junta de Supervisión Fiscal en que se recorten esos contratos?
1: Esa es muy, muy buena pregunta, porque aquí también tenemos el problema de que la Junta de Supervisión Fiscal gasta millones en su administración, en solamente sostener a la Junta. Y es interesante porque aquí no vamos... hay unas condiciones que la misma ley promesa establece para que se elimine la Junta. Oye, todavía no hemos cumplido con casi ninguna de ellas. Todavía el pueblo de Puerto Rico no ha presentado los 4 años consecutivos de un cuadre del presupuesto. La gobernadora se cansó de decir de que esta es la primera vez que se presenta un presupuesto balanceado. Mira, mentira, porque no es cuando tú lo sometes, es cuando cierra el año fiscal y ya este presupuesto está descuadrado. O sea, es que es algo increíble, porque es que el gobierno, los que están en el poder, no tienen la babilla, no tienen la capacidad de reestructurar el gobierno para bajar el gigantismo gubernamental y recortar el presupuesto, por lo menos a un 20 o 40, de un 30 a 40% para darle al alivio a los puertorriqueños. No tiene la babilla, al contrario, lo siguen aumentando cada año más. Ya este nuevo presupuesto que se va a estar presentando tiene sobre 80 millones adicionales dentro de su presupuesto. ¿Sabes lo que es eso? Y esto va a seguir de mal en peor, porque los gobernantes no tienen esa capacidad, no tienen esa visión de recortar el gobierno, que es el problema. Este es el monstruo que se lo come todo.
0: Pero fíjate, Nilda, hay algo aquí bien importante, y yo creo que quizás es porque ha existido cierta tolerancia, porque como todo sigue subiendo, y en un país donde tienes una población también con condiciones y envejecida inclusive, los programas de beneficencia también obviamente cuestan más correrlo. Y entonces uno pensaría que quizás eso es lo que obedece al gasto gubernamental en las agencias, a pesar de que hay menos empleados públicos también. Entonces hay más contratación privada. Pero quizás no sería irrazonable concluir de que si no se gasta tanto, el gobierno colapsaría la mayoría de los servicios básicos como salud, seguridad, educación, etcétera.
1: Bueno, ese ejercicio hay que hacerlo. ¿Cuáles son los servicios esenciales que el gobierno debe de ofrecer, debe de facilitar? Tú mencionaste educación, claro que sí, pero ¿cómo es posible que el presupuesto de educación está sobre los 5,000 millones, o sea, 5 billones, cuando aquí tenemos prácticamente el 50% de los estudiantes menos? De hecho, se está hablando ya que para el próximo año vamos a tener menos de 200,000 estudiantes en el sistema público. Y el presupuesto sigue igual. ¿Dónde se va ese dinero? Tenemos menos de 800 escuelas. Durante los pasados 4 años se recortaron, se cerraron sobre 800 escuelas.
0: Y menos estudiantes también. Tenemos menos clientes.
1: Y menos estudiantes. Y entonces, ¿dónde se está llevando? ¿Dónde se está quedando ese dinero? Porque si tú me dices que tenemos menos de 200,000 estudiantes, menos de 800 escuelas, y el presupuesto sigue aumentando en vez de bajar, ¿y qué están haciendo con ese dinero? Aquí nadie se ha preguntado eso. Pero los contratos, la piquita de oro, los únicos que salen beneficiados cuatrenio tras cuatrenio son las compañías de los que trabajan para los cabilderos de Politán, del otro, que esos son los que se hacen millonarios en un cuatrenio, y los estamos viendo porque nos está explotando en la cara la misma guerra interna que tiene el PNP por el punto de los contratos. Estamos viendo que está saliendo todo a la luz, y estamos viendo cómo realmente los mismos políticos hacen kickback de que yo te facilito este contrato, pero después tú me contratas cuando yo salga del gobierno, me beneficias de una forma indirecta. Y eso es lo que estamos viendo. Están de una forma burda, robándonos al pueblo de Puerto Rico. Y esto no puede seguir así. El pueblo de Puerto Rico tiene que despertar. No puede darle el poder a un solo partido como hicieron ahora, que se jacta de una forma irónica el presidente del Senado diciendo, ¡barrimos! Sí, no, barrieron a todo el pueblo de Puerto Rico, porque ellos son los que están ahora en el banquete total. Y eso es una vergüenza, porque ellos tienen ahora todo el poder del mundo para ellos ajustar las leyes a conveniencia, como hicieron con el código electoral con el proyecto ese del presidente del Senado, el 70787, que fue fatal porque es un proyecto que manipula el sistema electoral para ellos quedarse en el poder.
0: Nila, ¿qué ha pasado con ese pleito que ustedes estaban llevando en cuanto a lo que pasó en la Comisión Estatal de Elecciones?
1: Pues mira, nosotros recientemente, hace una semana...
0: La impugnación de que lo descalificaran, que ya no tienen allí la oficina y la representación.
1: Sí, no, nosotros estamos trabajando sobre eso. De hecho, ya tenemos sobre 96 comisionados electorales ya identificados que van a seguir trabajando con nosotros próximamente, y yo espero que esta semana podamos someter esos nombramientos para que juramenten esos 96 comisionados electorales que tenemos en los diferentes precintos electorales, y seguimos buscando más. Estoy segura que la comisión nos va a denegar esa juramentación, pero nosotros vamos a llevarlos a los tribunales una vez nos denieguen esa juramentación. Tenemos base ya, hemos hecho las investigaciones legales, ya hay precedentes de que los comisionados electorales, por ley, por constitución, están y se han llevado en el pasado casos similares que tienen que nombrarlo. Así que esa va a ser la pelea legal que vamos a estar presentando próximamente. Tuvimos hace como dos semanas una victoria legal que fue con el caso que llevamos de una legisladora municipal que tenemos en el municipio de Isabela, donde la habían dejado y le habían coartado su derecho como legisladora electa a participar de las comisiones permanentes y las comisiones especiales. Obviamente eso es un craso violación al código municipal y a la ley constitucional, porque es un funcionario electo, y ya entonces se llegaron a unos acuerdos, la restituyeron, va a estar participando en todas las comisiones especiales con su derecho a cobrar dieta como establece la ley, porque tampoco le querían dar la dieta. Ella estaba participando pero sin derecho a voto. Y ya el tribunal determinó que tienen que restituirle todo el pago de dieta desde que ella entró a la legislatura, y que tienen que entonces permitirle el derecho al voto en esas comisiones.
0: ¿Se le ha ido más gente de Proyecto Dignidad, o al contrario han vuelto y han salido otros partidos para ustedes? ¿Cómo va ese saldo?
1: Gracias por preguntar. Al contrario, precisamente el sábado me estuve reuniendo con una persona, un servidor público, no voy a decir la agencia, pero que él pidió reunirse conmigo y dice: mira, Nilda, esto está insoportable. La lucha de poder que hay dentro de las agencias gubernamentales es algo que es nunca antes visto. La gente está cansada. Me dice: mira, yo tengo un grupo grande de servidores públicos que estamos hartos de las puñaladas, de la tiraera, de la mala fe que tienen las luchas entre el grupo de Jennifer, el que era el grupo de Pierluisi. Ya estamos cansados y no vamos a votar por el PNP, y estamos auscultando irnos con Proyecto Dignidad. Así que ya yo me reuní con este líder, es un líder ¿verdad? De un sindicato.
0: Okay.
1: Y estamos haciendo los arreglos, y ya próximamente vamos a estar viendo los resultados.
0: Pero el saldo más o menos de los que se habían ido, entre ellos la senadora Rodríguez Bebe y demás, versus los que han llegado nuevos, ¿cómo destacaría? Mira,
1: nosotros seguimos trabajando constantemente, se hacen personas, nos hacen acercamientos. Nosotros ahora mismo tenemos un plan agresivo de ir, estamos llamando Dignidad en tu Pueblo. Ahora mismo vamos a tener el 16 de mayo un impacto grande para copar el municipio de Florida. Vamos a tener una actividad grande en una finca allá en Florida, que es la primera vez que hacemos este tipo de actividad. Okay. Que sea un pasadía familiar, que se llama PD Games, que vamos a tener juegos, competencia, una actividad para niños, para la familia. Estamos activamente reorganizando los comités. Este sábado vamos a reorganizar Caguas, ya reorganizamos la semana pasada Mayagüez, y tenemos el calendario lleno. Vamos a estar haciendo impacto en Toa Baja, en Toa Alta, y seguimos en Cataño. Ya tenemos fecha para durante este mes de mayo. Próximamente vamos a establecer fechas de impacto en las diferentes comunidades en San Juan. Nosotros seguimos trabajando, porque yo te garantizo algo, Eddie, para el 2028 yo te garantizo que va a haber sorpresa. El PNP no va a ser una opción viable para el 2028, y te lo garantizo. Ya la gente está cansada de la corrupción, cansada de que este gobierno, el mismo partido, lleva ya 12, 16 años gobernando Puerto Rico y Puerto Rico está de mal en peor. Y aquí Proyecto Dignidad tiene un chance, porque los que creen en los postulados de Proyecto Dignidad no van a votar por Pablo José ni van a votar por el PPD, porque es como el agua y el aceite. Ellos creen unos principios que realmente no son conservadores y no van a votar. Yeah. La única opción real que tiene el pueblo de Puerto Rico de garantizar unos aspectos de carácter republicano, de carácter conservador, es a Proyecto Dignidad. Somos el único partido que está en la, que va a estar disponible en las elecciones del 2028.
0: Nilda, hace unos meses hablábamos acerca de cuando la senadora Rodríguez Bebé se desafilió y tuvo que ver con unas exclusiones al proyecto de las terminaciones de embarazo, y recientemente hace unas denuncias que las presenta el Departamento de Justicia la semana pasada acerca de las clínicas de aborto que no están llevando a cabo la documentación requerida, o que han destruido inclusive su registro. ¿Están de acuerdo ustedes como partido con la denuncia que hace la senadora, o esto es un intento por quizás congraciarse con la opinión pública, o no necesariamente porque está de acuerdo o no de acuerdo con lo que están haciendo las clínicas?
1: Mira, es interesante porque ahora la senadora Rodríguez Bebe está buscando fiscalizar las clínicas de aborto. Ajá. Cuando precisamente en ese punto fue el punto donde no llegamos en acuerdo.
0: Ese fue el punto de quiebre.
1: Representante entre ustedes. El punto de quiebre, precisamente porque la representante de Isiburgo decía, mira, es que tú estás con ese proyecto 297, estás legitimizando las clínicas de aborto. Cualquier menor de 15 años que vaya a una clínica de aborto y que vayan a hacer un proceso de aborto, como establece la ley, el Código Penal, que dice que solamente se puede hacer un aborto cuando la vida de la madre está en peligro, tiene que referirse a un hospital, porque allá en el hospital es que tienen el expertise, no dejarla en la clínica de aborto. Y ese fue el punto de quiebre. Ahora ella se está dando cuenta que obviamente las clínicas de aborto están por la libre, pero ya tiene el proyecto que la legitimizó. Así que yo no le veo mucho futuro en eso. Ella aquí lo que tiene que hacerse es enmendar el artículo 98 del Código Penal o el Código Civil, donde se establece que se describa qué es la amenaza con la vida de la madre, porque eso está muy amplio, y cualquier síntoma, ¿verdad?, que le dé estrés a una madre, pues eso se puede determinar que se está viendo amenazada la vida de la madre y poderse entonces darse la
0: aborto. ¿Se mantengan registros o no? Si hay una amenaza contra la vida de la madre, pues ahí sí se podría.
1: Bueno, así es lo que establece la ley, que cuando la vida de la madre está en riesgo.
0: Y ahí ustedes tendrían problema como partido o como movimiento, o de acuerdo al pensamiento de Proyecto Dignidad.
1: Bueno, lo ideal es salvar las dos vidas, pero claro, si el médico, que es el que tiene el expertise, determina que seguir con el embarazo amenaza seriamente la vida de la madre, pues obviamente hay que proteger la vida de la madre. Y obviamente eso, nosotros no estamos en contra de eso.
0: Okay.
1: Pero básicamente aquí lo que estamos viendo, que esa definición del código del artículo 98 está muy amplia y puede justificar cualquier aspecto de que pues, un estrés o que la mujer se sienta mal porque está embarazada, pues ya entonces es causa para un aborto. Y eso no puede ser.
0: Gracias, Nilda. Hablamos pronto. Un abrazo.
1: Gracias a ti, cómo no.
0: Nilda Pérez Martínez, presidenta de Proyecto Dignidad. Regresamos en breve. Vamos a la pausa. Esto es Nación Z con el licenciado Eddie López a través de Tele 11, Z93 y Noticias 24/7. 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

0: Regresamos aquí a Nación Z con el licenciado Eddie López a través de la emisora nacional de la salsa Z93 y Noticias 24/7. Aquí vive la política y antes que nadie, como todos los lunes, con nosotros el amigo Beto Arroyo, que está un poquito retrasado, no atrasado, retrasado. Y estábamos hablando con la amiga Nilda Pérez de Proyecto Dignidad en cuanto a un aspecto de... no cultural, pero de alguna manera, una manera distinta y pragmática de mirar el gasto público y en qué invertimos el dinero de todas las contribuciones y todo lo demás. Y un poco esa línea la hemos traído sostenidamente con nuestro amigo Beto Arroyo de La Diestra en cuanto a la libertad económica y a tantas otras cosas permiten que el gobierno se meta cada vez menos en nuestras vidas, que es lo que debería ocurrir. ¿Me equivoco? ¿Por dónde voy, Beto?
1: No, no, eso es correcto. Al final del día, el dinero del puertorriqueño debe permanecer en los bolsillos del puertorriqueño que lo produjo. Porque primero, porque es justo. Uh-huh. O sea, de una base moral es justo que quien esté trabajando y produciendo el dinero, pues, lo retenga. Y segundo, porque es la inversión correcta. Yo quiero que el dinero esté en las manos de las personas que lo saben poner a trabajar y añadir valor a sus familias y a su, ¿verdad?, sus comunidades. Y al final del día, quienes demuestran que son capaces de poner el dinero a producir son los que lo tienen en el mercado. ¿Por qué se lo voy a quitar al que lo produjo en el mercado para dárselo a un político, a un burócrata, que si estuviese en el mercado tuviese $0? Porque no sirven para nada. En ese aspecto, so que lo lógico y lo justo es dejarle el dinero en el bolsillo de quien lo produjo.
0: Pero, o sea, tú pudieras tener, qué sé yo, hospitales privados, colegios privados, pero no puedes tener departamento de policía privado o departamento de bomberos privado, ¿o sí?
1: Claro, no, bueno, si quieres filosofar, lo podemos diseñar. Ajá. Pero haciendo práctica. Sí es cierto que hay ciertos trabajos, ciertos servicios...
0: que las delegamos en el gobierno, para que el gobierno provea ese servicio y por eso se paga las contribuciones.
1: Correcto, no son esas, son limitadas. O sea, si tú buscas cuál es el presupuesto de la policía en Puerto Rico, si buscas cuál es el presupuesto del Departamento de Justicia, las cortes, las legislaturas y dos o tres cositas más, y eso no es ni 50% del presupuesto de Puerto Rico. Lo que me dice a mí, que no nos estamos limitando a esa función.

0: opiniones que todos entendemos que sí son las correctas y las eficientes, sino que estamos sobreextendiéndonos a otras cosas.
1: Ok. En el caso de los mantenimientos de la infraestructura, como las carreteras y ese tipo de monumentos, quizás, no sé, las facilidades públicas, ¿te parece que...?
0: Yo he hecho un análisis que va por tu línea, que empieza a tomar y decir, mira, esto sí, esto no, esto sí, esto sí, esto no. Y entonces yo incluí infraestructura, yo incluí policía, tribunales, departamento de justicia, algunas cosas de salud, algunas cosas de educación, para irme lo más, tú sabes, lo más práctico en Puerto Rico.
1: Porque hay cosas que no la puede hacer o no debería hacer la industria privada.
0: Bueno, no, la educación la puede hacer.
1: Sí, sí.
0: La salud la puede hacer.
1: Pero como muy bien trae, los tribunales y el departamento de justicia al acusar a los criminales y la investigación criminal no puede estar en manos privadas. O no debería estar en manos.
0: Correcto. Ajá. Correcto. Yo diría tribunales, obviamente, infraestructura, policía, bomberos, sí, esas cosas. Pero eso no daba, creo que daban. Y
1: te voy a dar una que creo que creo que vas a brincar.
0: Millones de dólares.
1: Recursos naturales, la protección del ambiente, las costas y todo lo demás. Especies en extinción y todo ese tipo de cosas.
0: Ya hay, lo que pasa es que ahí ya es constitucional también, ¿verdad? Ya está escrito en la Constitución. Uh-huh. La pregunta entonces es, ¿qué definimos como eso y cómo lo limitamos?
1: Uh-huh.
0: ¿Verdad? Al final del día lo que tenemos es que no podemos usar cosas abstractas. Porque si yo digo la educación, pero qué es educación, qué no es educación, modales es educación, o sea, todo se convierte en educación si yo quisiera. Tenemos que ser específicos. O sea, no podemos decir conservación de recursos naturales. No. Es conservación de áreas que son humedales, las listas. Tienes que ser bien específico para que se limite, para que tú tengas un factor que limite el tamaño del gobierno. Porque si lo dejas muy genérico, empieza, ¿sabes? No, ¿qué para? Al final del día, estos términos son bien abiertos. ¿Qué es lo que estaba hablando la presidenta de Proyecto Dignidad en caso del aborto? Ella decía, como el artículo 98 incluye salud de la madre, salud, pues, ¿qué no es salud? Si alguien, cualquier cosa de salud, estrés de salud, ¿entiendes? Cuando usamos términos muy ambiguos y genéricos en nuestras descripciones políticas y de legislación, terminamos dándole carta blanca, un cheque en blanco al gobierno. Y eso es lo que hay que limitar.
1: Ha habido, en este ciclo último, ciclo electoral, se vio, yo creo que más marcado que en otros anteriores, donde varios partidos decían, hay que reducir la dependencia de fondos federales porque eso nos hace daño. Y yo, sí, es más malo porque tú no dependes de eso para vivir, tú sabes. Pero estaba yo creo que en la plataforma de todos los partidos que había que reducir la dependencia. Pero cuando tú tienes una población con condiciones, cuando tienes una población envejecida, cuando el único plato de comida que llega a base de los chavos que te da el PAN o cualquier otro de los programas de beneficencia, pues no todo el mundo tiene, como dice el americano, tú sabes, pull out from their bootstraps, ¿verdad? De sostenerse, autosostenerse, cuando aquí no hay agricultura, no hay nada de eso. ¿Cómo tú cambias esa cultura quizás de dependencia que tiene mucho que ver también con este gasto gubernamental?
0: Tienes que empezar a transicionarla, Eddie. Tú tienes que primero decir que tienes que trabajar. Eso de que no haya que trabajar.
1: Un señor de 82 años sus condiciones y demás, que es gran parte de la población. Aquí tú tienes dos terceras partes, sino más, de la gente con algún tipo de asistencia nutricional o de vivienda o de lo que sea, ¿no?
0: Casi 50% de la población en Puerto Rico tiene asistencia nutricional.
1: La última data que vi o que escuché o que pude percibir, Beto, estamos llegando aproximadamente por ahí, más o menos, sé que está llegando cerca, está llegando como al 60%, cuidado un poquito más, y cuando baja las cantidades, pues vamos, es bastante, por tanto, muchas veces la gente prefiere ni trabajar.
2: Ok.
1: Porque si te quitan, gracias, si te quitan lo que equivale ya casi a $3,000 al mes para ganarte $2,200 por el salario mínimo, pues a mucha gente ha llegado el punto que no le hace sentido el tú perder los $3,800 o los $2,800 y pico en ayuda versus percibir un $2,200 en
2: claro,
1: de un trabajo
2: salario. Pero son mínimo. Programas mal diseñados. La matemática entonces ahí no le cuadra a las personas. Pero como pueblo, ¿qué estamos perdiendo? Estamos perdiendo varias cosas. primero, esa persona que no está trabajando, estamos perdiendo esa productividad. Porque esa persona que aunque hubiese trabajado poco, era productividad para la economía. Uh-huh. Son personas que están trabajando. Segundo, el trabajo hace algo en el individuo. Le da sentido de responsabilidad, lo integra a una comunidad, empieza su carrera profesional. Todos empezamos desde abajo y tenemos que irnos desarrollando. Pero si tú me cortas la entrada, okay, pues nunca me desarrollo. Y eso es potencial que se está perdiendo en la economía. Entonces, ¿cómo resolvemos el tema de la matemática?
1: Pero si tú me dijeras que fueran un montón de gente joven, que puede hacer otras cosas, que pueden volver a tomar otra carrera y estudiar, pero tenemos una población envejecida que no necesariamente es su realidad.
2: Pero excluyamos la envejecida. Sabemos que...
1: Pues se te va las dos terceras partes
2: no,
1: del país.
2: No. Sabemos que hay mucha gente en edad productiva. No me sé las métricas de memoria, uh-huh, pero los he visto. Edad productiva, que no tiene condiciones, que se le dice able body, que pudiesen trabajar.
1: Claro.
2: ¿Verdad?
1: Que no está, es la tasa de participación laboral, que es no, la verdadera medida, porque el que no está buscando empleo, no aparece en las cifras de desempleo.
2: No.
1: La tasa de participación laboral también está rondando como el 40%. El 60% de personas que pueden trabajar, no trabajan.
2: Precisamente. Y digamos que dentro de ese universo hay unos que son, que están enfermos, que tienen condición. Ok, cosas excepcionales. Pongamos eso a un lado.
1: Ya.
2: El resto de las personas...
1: Son changuitos que no...
2: O son gente que está haciendo la matemática. Yo creo que los están cogiendo de zángano porque estás prefiriendo a una ganancia en el corto plazo, sacrificando todo tu desarrollo profesional, porque si nunca entras, nunca te desarrollas. Yeah. Pero entiendo la matemática. Lo que tenemos que cambiar esos programas y decir, no, tú tienes que trabajar. Y si no te da el cheque, pues entonces te subsidio la diferencia. Mm. Pudiese hacer algo
1: claro.
2: Así.
1: ¿Al político le conviene eso? ¿Ese cambio de cultura? ¿Ese cambio de hacer las cosas?
2: Es más fácil, posiblemente en el corto plazo no, pero a todos los puertorriqueños nos conviene.
1: Porque mientras yo te mantenga dependiente, tú piensas sí, que es sí, una dádiva que yo te estoy dando porque yo soy el político y yo mando.
2: Sí, sí, al final
1: y más vale que votes por mí.
2: Estos cambios, si no viene acompañado con un cambio cultural o si no viene impulsado inicialmente por un cambio cultural, el político va a vender lo que es fácil. Por eso yo digo, te están cogiendo de zángano. O sea, Eddie, si yo te digo a ti, tú vas a conseguir lo mejor de ti, vas a desarrollar la mejor versión de Eddie con este truquito, un shortcut, un atajo. Ya tú eres un veterano de la vida. ¿Tú qué tú me vas a decir? Nadie llega a su mejor potencial haciendo trampa o haciendo trucos o cogiendo de zángano a nadie. Pero no hemos creído en la isla de los listos, uh-huh, que lo mejor que uno puede hacer es salirse de listo. Sí, perfecto. Ganaste el primer quarter, perdiste la temporada. Y eso tiene que volver a estar presente en nuestra cultura. Obviamente tenemos que asegurarnos que los sistemas y los programas no están diseñados para hacerse lo más difícil a las personas, ¿verdad? Y eso por eso traigo que sí, hay que enmendar los programas. Pero al final del día...
1: Necesitamos hablar de la Universidad de Puerto Rico cuando regresemos para que me des tu take por dónde rompe esto.
2: Vale.
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0: Estamos aquí en Nación Z con el licenciado Eddie López a través de la emisora nacional de la salsa Z93, Tele 11 y Noticias 24/7. Aquí vive la política y antes que nadie. Continúo dialogando con el amigo Beto Arroyo de La Diestra. Y Beto, el asunto de la Universidad de Puerto Rico. Le decía ahorita a Quiquito que la semana pasada hubo un anuncio de los estudiantes o de la comunidad universitaria que se manifiesta en las afueras de los portones de los 11 recintos que decían: esto no es político. Y ya cuando alguien te dice esto no es político, pues te levanta banderas, ¿no? Están luchando por el presupuesto, porque se le dé más presupuesto, porque los recortes han sido draconianos. Y también hay una resistencia manifiesta en el asunto de si se amplía la oferta universitaria a lo que son oficios o carreras cortas, como pasa en las instituciones privadas. ¿Cómo lo ves?
1: Yo nunca entiendo por qué es que hay un grupo de estudiantes que puedan cerrar la universidad. No lo he entendido todavía.
0: Okay.
1: ¿Por qué los adultos no? ¿Por qué no le envían la policía? ¿Por qué ellos pueden cerrar la universidad? Eso yo no lo entiendo todavía. Yo no pudiese cerrar mi escuela, ni mi escuela superior.
0: O sea, si ellos hicieran eso en una playa, no lo pudieran hacer, de trancar y que nadie pueda entrar a una playa, a una acera, a una plaza pública.
1: Se ponerle un portón y decir, aquí nada más entramos
0: pero
1: nosotros.
0: La universidad sí.
1: ¿Pero por qué? ¿Por qué? Yo no entiendo. O sea, más allá de los reclamos, puede haber algunos reclamos válidos, algunos no. ¿Por qué ellos tienen el poder de cerrar la institución que ellos mismos dicen que es esencial para Puerto Rico? Y no es esta vez, porque tú le vas a dar esta vez, ok, negociamos, ok, bla, bla, bla.
0: Me parece que al punto de vandalizar propiedad pública, de hecho, por lo que los pupitres allí quemados y la cosa de
1: yo creo que el primer error que hace el liderazgo es negociar con estas personas. Yo no negocio con aquel que juega este juego, que me tiene de rehén a la universidad y al pueblo de Puerto Rico. ¿Por qué yo voy a negociar? Negociar contigo es validar tu estrategia.
0: Yo creo que los propios profesores están montados en esa vuelta también.
1: No. Si tú me cierras la institución, yo no negocio contigo. ¿Por qué? Si mi hijo me hace un tantrum, yo negocio conmigo, no, lo castigo.
0: Los centros de manifestarse y de libre pensamiento por excelencia son las universidades.
1: Cerrarla. Yo no estoy diciendo que no proteste.
0: Por eso, pero está cerrada porque están protestando.
1: ¿Y por qué las consecuencias de su tantrum lo tiene que pagar todo el mundo? No que lo paguen ellos. ¿Tú quieres mucho la huelga?
0: O sea, tú le meterías la policía y la fuerza de choque y lo sacarías de ella a patá.
1: No a patá, yo no dije eso. Ajá. Digo, si resisten, pues maybe llega una patada. Pero ese no es el paso inicial, es te tienes que salir. Te da una advertencia, tienes 15 minutos para salirte. Mira, allá hay una plaza, protesta allí. Puedes hacer todo lo que tú quieras, lo mismo, pero no puedes cerrar los portones. Las clases continúan, la universidad continúa, la operación continúa.
0: ¿Y si te metes con alguien que intente entrar? También.
1: Claro, hay consecuencias, como pasaría en cualquier otro lugar. Ahora sé yo que ahí es como zona libre de reglas. ¿Qué es esto? Una anarquía. Allí, tú tiras una raza en Google Maps y dices, aquí es anarquía, aquí no hay reglas.
0: No, las reglas las ponen ellos.
1: Pues, ¿qué es eso?
0: ¿Qué es lo que les cuestiono pues, en el que
1: eso es autónomo de la Constitución de Puerto Rico? O sea, que yo puedo ir entonces a invadirlo y capturarlo y hacer las reglas de veto allí si me da la gana. Porque eso es anárquico. Es una selva eso allí. O sea, para mí el primer error es como que presumir que estamos negociando.
0: ¿Dónde termina esto considerando lo que ¿verdad? Todo lo que se sabe de los reclamos de una parte y otra?
1: Es que además los
0: reclamos. Y del manejo.
1: Eddie, los reclamos. Primer reclamo. Hay que negociar de buena fe, pero con quien estoy negociando le estoy diciendo que se tiene que ir. Es el primer reclamo, que renuncie.
0: Sí, sí.
1: O sea, ya, ok.
0: Ya no vas de buena fe.
1: No, obvio.
0: Porque llegaron con la carta de renuncia
1: escrita. Y se la escribieron en la reunión. Ajá. Segundo reclamo, aumenta la fórmula 9.6. O sea, Yara Fernández no puede aumentar la fórmula. No, ella tiene cero poder sobre eso. Pudiese llamar a los legisladores y ellos tampoco tienen tanto poder porque la Junta está por encima. O sea, ¿de qué estamos hablando? O sea, tú estás negociando con alguien y le estás diciendo, yo no abro el centro hasta que tú me des estas dos condiciones. Uno, que renuncie, y antes que renuncie, aumenten la fórmula, que ya no puede hacerlo igual. Y estamos permitiendo que unos chamacos de 18 a 22 años tengan de rehén al pueblo de Puerto Rico. 18 a 22 años, la gente no sabe nada. Tú eres un estudiante, tú estás ahí para estudiar. Si tienes una recomendación, envía un email, llena un papelito, ponle un buzón de service.
0: ¿Hay alguien detrás?
1: Siempre hay alguien detrás. ¿Quién es este? La Otier estaba allí. Los partidos, la marcha que hubo hace dos sábados Pero la educación,
0: ¿y quiénes estaban? Y la marcha del 1 de mayo, que se hubo tanto movimiento, tanto contingente, me parece que no,
1: no fue pasó tranquilo. Nada, no pasó nada.
0: Y fue matizada más por los retiros de las pensiones de retiro que por otra cosa.
1: Sí, eso, ni le presté mucha, no vi nada. Como que, ok, perfecto, manifesté. Siempre a mí me parece que el Día de los Trabajadores lo
0: mira, lo cojo libre. Háblame de Nueva York. Mandani está pidiendo que lo rescate porque iba a dar todo gratis, entre eso la transportación y todo, y de momento ahora, después de que subió impuestos, ahora no da, con todo eso.
1: Los chavos ajenos se acaban rápido, y eso es lo que pasa. Y entonces, primero...
0: Pero es que no hay compromiso, porque muchos de los inversionistas y de la gente con dinero se fue de allí. Pero no, no tienen compromiso con el... Con el pueblo, esa gente, ¿cómo se van ahí? Y dejar de pagar miles de dólares.
1: Toda la campaña era diciéndole, ustedes son los malos, ustedes son el diablo, ustedes son el demonio, ustedes pues odian al pueblo. Pero please, no te vayas y quédate y mantiene mi programa, que su único objetivo es insultarte a ti. Obviamente me voy a ir, si tú me estás empujando, tú no quieres que yo sea parte de tu movimiento, porque te quejas cuando me voy de tu movimiento.
0: ¿Y quién lo va a rescatar? ¿Está como el Chapulín Colorado?
1: ¿Qué va a rescatar? Me imagino que la gobernadora le dará algo. Algo políticamente dirán que harán. Pero la matemática siempre gana. La matemática siempre gana. Si tú sigues sacando de allí a los que pagan contribuciones, el pote se hace más chiquito. Es
0: como retar porque la gravedad, ¿verdad?
1: Es que los socialistas se enfocan en una cosa. La ley de gravedad. La ley de gravedad, tú no la puedes...
0: La puedes retar, pero se va a encargar de recordarte que existe.
1: Ella siempre gana.
0: Y te va a salir un...
1: Es que los socialistas se enfocan en una cosa, Eddie. Ellos, en cómo se distribuye el dinero que está en la alcancía. Pero siempre se les olvida. ¿Y cómo se llena la alcancía, caballo? Tú estás redistribuyendo. Ok, redistribuiste la alcancía. ¿No pensaste cómo en el segundo año se llena? O en 6 meses, porque es lo que lleva. En 6 meses se volvía a llenar la alcancía. Y a los que la llenaban, los trataste mal. Y ahora ellos dijeron, pues yo no voy a llenar la alcancía. Y ahora no tienes nada para redistribuir. Lo más importante es ver cómo se llena el pote. Cómo crecemos el pote. No cómo se redistribuye. Pero estos socialistas resentidos, envidiosos, lo que hacen es ver cómo se redistribuye y una vez lo redistribuyes una vez, se acabó el juego porque ya no hay alcancía.
0: ¿Eso pudiera pasar aquí en Puerto Rico? ¿Estamos próximos a que eso pase?
1: Claro, la semilla está sembrada. El espíritu social allá afuera es mucho resentimiento y envidia y tirarle a los empresarios, hacérselo más difícil, que ellos paguen, toda esa efervescencia, la razón por la cual... Quizás aquí se mantiene más nivelado porque viene mucho dinero de allá afuera, que es regalado, que no nos lo merecemos, pero viene de allá afuera.
0: No nos merecemos.
1: ¿Por qué el puertorriqueño se merece las contribuciones del estadounidense? ¿Por qué? ¿Por qué? Si no quiere ni siquiera ni participar. O sea, los populares lo piden y dicen, me tienes que dar más, me tienes que dar paridad. Paridad con Florida. Pero si tú no estás diciendo a mí que tú no quieres ni pagar contribuciones federales, tú no quieres aportar al pote, pero quieres que te mantengan desde allá. ¿Por qué? Aquí no hay conceptos de moral o de justicia o de, ¿verdad?, gente normal, sentido común. Piensa lo que es un pote de una comunidad. Todo el mundo le tira chavo y viene el de la esquina y dice, yo no voy a aportar, no me interesa el pote. No me interesa el portal, pero manténme, envíame chavito, no te olvides de mí. Es más, trátame igual que a los que sí aportan. Porque si no, es injusto y tú odias a los latinos. ¿Qué es eso? ¿Cuándo aquí vamos a tomar seriedad y responsabilidad por nosotros mismos? Eso es lo que yo sigo sintiendo. O sea, si yo sigo sintiendo que es una sociedad que se sigue infantilizando. Eso es lo que vemos en la UPR. Esto es infantil. Somos adultos, nos hacemos responsables por lo que nos toca. Eso incluye ayudar al que no puede.
0: ¿No te parece que es por razón de que siempre ha venido alguien a sostenernos y que no hemos vivido una crisis como quizás otros países en Latinoamérica que no ha tenido quien los rescate?
1: Siempre se dice eso, que las crisis te fuerzan a entender las cosas. Yo quisiera creer. Y creo que es posible que la gente pueda ser agradecida sin tener que estar en una posición de crisis. Por lo menos yo creo que eso es lo que enseña mi fe, de que tenemos que ser agradecidos y usar nuestros talentos para servir.
0: La gente no fue la misma antes que después de la pandemia. No fue la misma antes que después de María.
1: Es una droga. Es una, el dinero gratis es una droga.
0: No por el dinero gratis, sino cuando se vieron en necesidad, que no importa el dinero que tú tuvieras en el banco, no había electricidad, no había nada, cuando no podías salir a hacer nada, se vivió una realidad distinta y hasta más solidaridad en las comunidades, inclusive.
1: Sí, porque es un shock, es como una realidad. Claro. Ya aquí los cuentitos y las narrativas no funcionan. Claro. Aquí tenemos que alinearnos, valorar el que está trabajando, respetar, pero ahí sucedía lo que yo digo. Perfecto el ejemplo de María. Las comunidades se alinearon. Y
0: porque
1: se...
0: si no, había break, por más dinero que tuviera.
1: Pero se había un pillo allí que le estaba robando el pote de la comunidad. O estaba cogiendo los de zángano. Diciendo, espera, todo el mundo trabaja, yo me voy a quedar aquí tirado porque del pote me van a dar. ¿Verdad que la misma comunidad decía, no, pues te vas para allá, no te vamos a ayudar, te estás quieto. O te doy lo poquitito para que te sobrevives, no te me vayas a morir aquí. Pero no vengas aquí hasta a estar ahí pidiendo. Pues claro, pues hay un respeto por lo que ellos mismos están produciendo, el sacrificio que hicieron. La verdad es que la política, los gobiernos y todas estas narrativas nos alejan de la realidad, pero al final es lo mismo.
0: Gracias, Beto. Hablamos cuídate la semana que viene. Amigos, regresamos nuevamente mañana, Dios mediante, aquí en Nación Z. Permanezcan en sintonía de Noticias 24/7, Tele 11 y la emisora nacional de la salsa Z93. Esto es Nación Z con el licenciado Eddie López. Aquí vive la política y antes que nadie, tengan todos muy buenos días. Hasta mañana.

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Chamaquito, sonó el timbre, no huya, cobarde. Seguimos gozando en una mañana clásica. Buenos días, Puerto Rico. 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Escuchamos tremenda combinación de voces. La guarachera del mundo junto a Pete, el Conde Rodríguez, Johnny Pacheco. Tema que fue grabado para ya para la época de los años 80. ¿Qué clase de tema? Nos fuimos viajando y gozando como niño de tercer grado. Ahora vamos a escuchar este tremendo tema. A cargo de Ismael Miranda. Un tema que aparece en la producción en Fa Menor, año 1974. Estamos celebrando mayo, mes nacional de la radio, mes del compositor y mes de la madre, que lo celebramos con mucho cariño los 365 días del año. ¡Buenos días, Puerto Rico! Esta es una mañana clásica con el Hachero. ¡Ese soy yo! ¡Sonó el timbre, chamaquito! ¡Era! ¿Qué le pasa a este? ¡Vamos!

0: échale que clase de piquete fina y elegante en una mañana clásica. Ismael Quintana junto al rey del timbal, Tito Puente, de la producción homenaje a Benín More. Nos fuimos viajando y gozando como digo de tercer grado en una mañana clásica. Bueno, saludos para aquellas personas que van transitando esta hora, vista y carretera de Puerto Rico, las debidas precauciones, suelte el celular, mantenga sus manos en el volante y no se me duerme los 3 segundos. Si te cogen con el celular, te van a recetar. Oye, sigue conmigo en una mañana clásica. Te acompaña Luis Antonio Lachero. Hoy ese soy hoy a doble mano y con Gómez Calle pegando bien duro.
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¿Qué define elegante una mañana clásica? El Negrito del Sal junto a la Sonora Ponceña. ¿Qué clase de tema? Nos fuimos por encima de la vera, como de equipado. Saludos para aquellos que están disfrutando de su mañana bien sabrosa, ya que están celebrando su cumpleaños. Lo llevaron allá a la panadería, Ave María, a doble mano. ¿Qué clase de banquete? Viéndote los pies bajo la mesa. Los que están de aniversario y los que comenzaron sus vacaciones. Al igual los que se retiraron también, que se levantan todavía temprano, en lo que se ubican, buscan el balance de la vida, que espanta el equilibrio. Vámonos con la orquesta La Terrífica. Héctor Tricoche en la parte vocal. Se titula 9000 en una mañana clásica con el Hachero. Eso soy yo. Cómodo. Ave María, clase corta.

Escuchamos tremendo tema cargado de Alberto Santiago, deseale Puerto Rico, llévale mi amor. Ave María, como estamos gozando en una mañana clásica. Estamos celebrando mayo, mes nacional de la radio, mes del compositor y mes de las madres, que lo celebramos los 365 días del año. La flor más bella que ha llegado a la vida y te abre el camino y te alumbra tu sentido. Esta es la salsa que escuchas aquí en una mañana clásica.

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0: agua.
1: Estás escuchando La Mañana Clásica, donde marcamos la diferencia. Voy reconociendo y recordando al maestro Raymond Barreto Pagán, mejor conocido como Manos Duras, el Rey Barreto. Nace en la ciudad de Nueva York un 29 de abril del año 1929, de ascendencia puertorriqueña. Los padres de Barreto llegaron a la ciudad de Nueva York en la década de los 20, procedente de Aguadilla, Puerto Rico. Se radicaron en el Spanish Harlem, también conocido como El Barrio. Y al regresar del servicio militar de Alemania, trabajó con músicos de jazz estadounidense. En la ciudad de Nueva York, donde a finales de la década de los 50, sustituyó al maestro Santa María, en la banda del maestro Tito Puente. Durante 4 años, Barreto hizo su debut discográfico como líder de una banda en el año 1961 para Riverside, que fue también gran éxito, no solo dentro del campo del jazz. Llegó al número 17 en la lista de música pop, y el año siguiente grabó para Tico, El Guatusi. Esta composición resultó ser un éxito fundamental dentro y modernizando también el sonido de la charanga, dominante en la música latina, en la época reforzando también la sección de vientos y haciendo versiones de melodías provenientes del rock y el pop, como hicieron también muchos otros artistas latinos, tras refirmar con el sello de Fania. Y en el año 1967, el maestro Rey Barreto comenzó a alcanzar reconocimiento como uno de los más importantes artistas latinos y parte importante de la Fania All Star. Esta época también se destaca también el álbum Acid del año 1968, y en el año 1970 siguió grabando para álbumes con el sello de Fania, y cada vez un éxito mayor. En el año 1973, varios de los músicos se deciden separarse para conformar la típica 73, lo que hace que el maestro Rey Barreto decida producir el disco The Other Robot, su primer acercamiento, siguiendo por su respuesta indestructible, que no tuvo mucho éxito. Sufrió también un accidente imposibilitando. En la recuperación volvió a las estrellas de Fania y lanzó Rick and Construction en el año 1979 como símbolo de la recuperación del aclamado álbum La Cuna con Puente, John Ferrali y Charlie Palmieri como intérpretes de la invitados. Y en el año 1991 estrenó un nuevo sexteto, New World Spring, al menos 8 discos de larga duración. Barreto es conocido por los aficionados coleccionistas de la salsa. Además, se destacó por traer y presentar excelentes cantantes como Rubén Paramá Blades, Adalberto Santiago, Pete Bonet, Tito Allen, Rey de la Paz, Cali Alemán, Rey Sabá, Tito Gómez, entre otros grandes cantantes. Fue nominado también el maestro Rey Barreto como el maestro del jazz, máxima distinción de este estilo que antes solo había ganado otro latino, el saxofonista cubano Paquito de Rivera. Gracias al maestro Rey Barreto por su aportación a nuestra música latina, y que viva la salsa. Vamos a recordarlo aquí con este tremendo tema, Manos Duras, del maestro Rey Barreto, y que viva la salsa en Una Mañana Clásica.

Un toque de la salsa romántica a cargo de Jerry Rivera de la producción Cuenta Conmigo. Oye, queremos enviar un saludo y muchas felicitaciones a que está de cumpleaños hoy Cano Relleno. Ahí en Guaynabo lo está celebrando ayer de parte de su esposa Evelyn, de parte de Rolando, Miguel Jibarito y todo su corillo. Ese corillo está más largo que el origen de una playa, pero seguimos tocando oído con el mejor ambiente y la salsa más encendida. Está en una mañana clásica con el Hachero. Ese soy yo. Vamos con el rumbero del piano, Ismael Quintana en la parte vocal. Esto se titula Sujétate la lengua. Ese es como el sabor, todo lo dice. Sigue gozando conmigo.

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Ahí le escuchamos la parte vocal al doctor El Caballero Salsa junto a la Don Perignon, la puertorriqueña. Este es Z93. Oye, la mañana se goza bien chévere y la pasa cool. Oye, María, como a ti te gusta. Suertecito como cabete. Estás pescando orilla, esta hora y sin carnada. Qué bravo eres. Sigue para adelante en una mañana clásica. Llega el

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Tremera, tremera. Clase historia. Escucharon aquí en Z93 con el Búho Loco. 93 minutos de salsa sin intervenciones comerciales. Vamos por aquí ahora con algo más serio. Porque la libreta. Dedicado al libro de amor. Voy Valentín con Johnny Vázquez en los 93 minutos de salsa de Z93.

Oye, tremendo clásico de los 90. La combinación perfecta de la dirección musical de Sergio George, grabado en vivo en la ciudad de Nueva York. Cheo Feliciano, Pete Conde Rodríguez y los invitados Tito Puente y Giovanni Hidalgo. Casina.

93 minutos de salsa sin intervenciones comerciales. Llegó Celia Cruz, Johnny Pacheco en Z93, la emisora nacional de la salsa.

Z93, repartiendo salsa con el pueblo con Néstor Galán en el lunes, mayo, mes nacional de la radio. Oye, tremendo, ¿ah? ¿Eh? Oscar Hernández y su invitado Gilberto Santa Rosa. Llegó el caballero con el Spanish Harlem. Oye, vamos a recordarte que tenemos Radio Maratón, Tele Radio Maratón este miércoles. 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

Lalo Rodríguez en Z93, emisora de la salsa para todo Puerto Rico en cadena. Vuelvo loco, Néstor Galán. Aquí está lo nuevo de Cristian Alicea, Fortuna.

Bueno, un super éxito de nuestro querido y siempre recordado Frankie Ruiz. En Z93 con el Búho. Vamos por aquí ahora a complacer a Víctor Pérez de Toalta, que nos pidió La Libertad de Eddie Palmieri con Ismael Quintana. Recuerda que me puedes escribir a través del WhatsApp de Z93-622-0937 o puedes llamar 622-0937 para tu saludo y tu salsa favorita. Z93. En el lunes.

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Oye, disfrutamos un 2x1 de Eddie Palmieri ahí. Primero Ismael Quintana y ahora con Lalo Rodríguez, Nicky Marrero, Los Timbales, Z93, El Búho Loco, repartiendo salsa. Vamos a lo nuevo. Gaby Zambrano, Carlos García.

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0: pide que
1: tremendo, tremendo.
0: Pide que
1: cólmate. Eso, eso, eso, eso. Bueno, mi gente, aquí estamos. Pide que hay Z93 en el mediodía borincano. La emisora que te complace. La emisora del pueblo. Reina de la salsa. En la radio puertorriqueña Z93. Mayo, mes nacional de la radio. Mes del compositor puertorriqueño. Oye, vamos por aquí a enviarle un saludito bien chévere, que estuve en Morovis el pasado sábado por invitación de nuestro amigo Pedro Quiñones. Estuvimos visitando allá varios lugares, varios chinchorros allá en Morovis, muy especialmente en el colmado restaurante La Moca con y sin. En Morovis, gracias a Maelo, a Betsy, su esposa y a todos los empleados que nos trataron tan chévere allí. Y buena comida, buen churrasquito y buen refrigerio. La pasamos muy bien bonito allá en Morovis. Gracias a Pedro Quiñones y a toda la gente buena de allá. Y como a Pedro le gusta el nuevo monturo, vamos a complacerlo con esta canción. En Z93.

0: Entre con el Búho Loco. Recuerda que esta semana tenemos el tremendo teleradio maratón de la Sociedad Pro Hospital del Niño. 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Así que no te lo pierdas este próximo miércoles. ¿Quién habla por aquí? Saludos, ¿quién está por allá?
1: Y buenas tardes, Hugo.
0: Saludos, ¿quién está por ahí?
1: Habla Rafael Sastre de la Cumbre.
0: Bienvenido, Rafael. ¿Qué canción quieren allá en las cumbres?
1: Pues mira, quiero al Cano Estremera, el Meli de Bolero.
0: Meli de Bolero, que me quedaron cantando Bolero. ¿Y a quién va a saludar por ahí con eso?
1: Pues mira, quiero saludar a Pedro, el vecino en Carolina, al señor Kai, a Wilton en Minao, a Rubén, el primo de Kai, en la Winston Churchill, a José y a Javier y a Rosy.
0: Ahí está.
1: Y a todos los salseros de la cumbre.
0: Excelente. Bueno, pues vamos entonces, vámonos románticos ahora aquí, a puro bolero, como decimos acá en Z93 los domingos. Vamos con Cano Estremera, grabado en vivo.

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Eso es lo que hay. El Gran Combo de Puerto Rico, letra de Juan José Hernández, arreglo de Tommy Villarini, el Gran Combo Don Rafael Itier, y cantando Charlie Aponte, Papo Rosario, Jerry Rivas. Saludos a todos los integrantes y ex integrantes del Gran Combo. Gracias por tanta salsa. Oye, vamos por aquí a enviarle un saludito a Joel Hernández de Ciales, que me escribió por WhatsApp, el WhatsApp de Z93. Quiere saludar a su hija Joely, a su hijo Joshua y a la clase graduada, el 79 de la Escuela Juan Río Serpas de Ciales. ¿Quieren escuchar a la orquesta de Mario Ortiz con Gilberto Santa Rosa? ¿Qué tal?

loco. En el mediodía borincano, desde la Isla del Encanto, en el app La Música, en todas partes del mundo. Oye, me escribió por aquí Samuel de Levittown, quiere escuchar Los Tambores de la Puerto Rico All Stars. Canta Marvin Santiago y el arreglo de Don Jorge Milet.

Prepárate. Salsa dura. Nos fuimos en un viaje por ahí. Manolito González.

0: Ajá. Muy bien.
1: Salsa.
0: Salsa dura.
1: El látigo, el expreso.
0: ¿Cómo?
1: Y lo dice la Puerto Rico Style.
0: Así mismo es. En Z93.
1: Así.
0: So. Uy, sonido duro, explosivo. Y lo escucharon aquí en Z93 con el Búho Loco. Pide que hay. Oye, me llamó Mundo Aparte que quiere escuchar. Bueno, no me dijo lo que quería escuchar. Solamente que le enviaron un saludito. Mundo Aparte allá en Dorado. Pero como él le dice Mundo Aparte, yo voy a tocar una canción que me encontré aquí que habla del mundo. Del mundo cruel. Esta la canta Rey Viera. Un buen numerito. Algo diferente. Bastante reciente también. Rey Viera, tremendo cantante y sonero. Un mundo cruel para Mundo Aparte. En sintonía, gozando con el Búho en el lunes.

0: Muy bien,
1: Rey Viera.
0: Quedó sabrosón, sabrosón. Mundo Cruel. En Z93 con el Búho en el mediodía, pide que hay. 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Entonces nos escribió por aquí Carmen Álvarez Tata, que quiere escuchar el Todopoderoso en el WhatsApp. Nos escribió por ahí WhatsApp de Z93.

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éxito total el concierto de Luis Enrique el pasado sábado. Qué bonito concierto. Oye, qué bien la pasamos. Lleno total y un espectáculo como lo esperábamos de este gran cantante. Así que muchas felicidades a Luis Enrique, a todo su equipo de producción, a sus músicos excelentes, sus invitados, sus bailarines. Todo quedó en orden divino. Así que saludos y felicidades a Luis Enrique de parte de la emisora oficial que fue Z93, la emisora de Luis Enrique, hoy y siempre. 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

Compositor y cantante Pedro Arroyo aquí en Z93. Está muy bueno ese tema, bien chévere. Un saludito para Rosa, que le envía saludos a Luisito, el amor de su vida, que está de cumpleaños y quiere esta canción. Fue un día bonito para él y para todos. Eddie Palmieri, Lalo Rodríguez. Y esta es la emisora de la salsa Z93.

Salsa dura aquí en Z93. Salsa heavy metal con Eddie Palmieri y Lalo Rodríguez. Z93 con el Búho Loco. Vamos a bajar revoluciones aquí un poquito ahora con Willito Otero y lo nuevo.

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y Luis Fonsi cantando salsa con Fey. Puerto Rico y Colombia, Z93 con el Búho. Vamos con algo diferente aquí, un temita de gaveta, una salsita clásica. De esa que siempre está buscando por ahí el Búho loco. Roberto Ruena y su Apollo Sound cantando Papo Sánchez en Z93.

Bueno, tremendo clásico de oro en la historia de nuestro querido e inolvidable Tito Rojas, Gallo Salsero. En Z93. Esta me la pidió Julia. Quiere escuchar a Cheo Feliciano con Gilberto Santa Rosa. Letra de Glenn Monroy. Yo soy en Z93.

0: Tremendo.
1: Fue Feliciano, Gilberto Santa Rosa. Eso fue para el 1991. Aproximadamente, y para ese año por ahí también estaba pegado y dándose a conocer Johnny Rivera con esta canción. 1990. Tremendo cantante, Johnny Rivera, aquí en Z93 con el Búho. A las 3 llega el Cacique. Y a las 7 el Hachero. Tu emisora nacional de la salsa.

puertorriqueño jinete que ganaron ayer en el Kentucky Derby, ¿verdad? Ganó el puertorriqueño José Luis Ortiz. El Kentucky Derby, nada más y nada menos. Su hermano llegó también en segundo lugar, Irat. Así que mucha felicidad a estos dos jinetes puertorriqueños. Muy orgullosos de ellos. ¡Arriba Puerto Rico! ¡Gózatelo, hípico!

¿Qué tal, amigos? Les habla Andy Montañez. Mira, para que sigan escuchando Pide que hay con el Búho Loco, seguro.

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0: el veterano retirado del Army. Me pide la nueva de Jerry Rivera. Es una locura. En la Z.
1: Venga.
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1: Damas y caballeros,

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1: Z93, WhatsAppiando con la Z. Saludito a Machuchal de Arroyo, el Machu. Pegado, Machu, ¿qué pasa, brother Lee? Así que saludito al veterano, Cupey siempre gozando, pegado a la Z. Saludos desde Cagua, Luis Torres, Territorio Z. Saludos a Josué, a Isaac Carrasco. Entonces me dicen que el día está sabroso para estar metido en la playa. Dímelo, Casino, saludito a la gente de Sepra Landscaping, que están trabajando duro aquí en Tampa, Florida. Jobse Sebastián Jr. de parte del Guabina. Y una salsita gordota que están pidiendo en este lunes, inicio de semana, aquí con el cacique de la Sonora, Ponceña. Ya.

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1: La Z93 en el aire, el show del cacique. Están reportando desde Panamá. Raúl, gracias por estar ahí siempre en la sintonía con la aplicación La Música. Por acá mi pana Axel reporta también en el WhatsAppeo de Z93. Saludos desde Moca. Desde Moca reportando Iván. Gracias Z93. Hola cacique. Este saludo lo van a grabar en la República Dominicana, San Francisco de Macorís, para Elvis Junior, Karen, Sandy, Lisandra, de parte de Manuel, que están escuchando a través.

desde Cleveland está reportando su sintonía. Cheo de Ponce desde Cleveland, Ohio. Y también saludito por acá, qué calor, escuchando la buena salsita. Israel Morales reporta también en el WhatsAppeo. Saludito al taxista de Ponce, mi pana Julio. Gracias, Julio. Salsita nueva con Moa es

0: lunes es el mediodía. 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

Cállate Gordo en el show, así que te felicito por tu programa, el Pitbull el Salsero. Desde Kissimmee, Kissimmee pegado hasta el Oye Vato con Z93, la aplicación La Música.

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1: Z93, WhatsAppiando con la Z. Saludos, Cacique Willy, desde Florida, desde Ocala, el Huilazo. Saludos a toda la gente de Humacao, Puerto Rico, mi hermano, a través de la aplicación de la música. Queremos darle felicitaciones a mi sobrina Stephanie y también a Heriberto en su matrimonio desde Los Cabos, México, sus tíos Granny y Elizabeth. Gracias, México, por escucharnos la aplicación La Música Z93. Yo soy el Cacique. Un saludito a las hermanas Nelly y Trina Cruz, hermanas de Georgie Cruz, saxofonista de la Polo Sound, y a todo Puerto Rico, muchas felicitaciones y saludos en este día. Otra semanita que comienza, Cacique, desde Aurora, el Puma, reportando al corillo de Calabaza, Yabucoa. ¿Qué pasa, Yabucoa? WhatsAppiando 6220937. Tíralo, zúmbalo por WhatsApp. Cacique, Cacique Bertín, el veterano, Vega Baja. ¿Qué pasa, veterano? ¿Qué claje peste soltaste ahí, Cacique? ¿Con cuál? Ah, con la del Niño y la Verdad en el Día Nacional. Muchacho, quédate callado. Saludos, Raúl y Nita desde Country Club. ¡Country! Vamos a escuchar esta de Marc Anthony y Nati Peluso, como en el

Un saludito del negocio La Peseta a Xaviel, el gordito de oro, el mejor que hace la arepita con marisco bien rica. Y al bartender Josué Isaac Carrasco, de parte de Charín Piñones.

Es el año 1745. En la América Latina, el indio trabaja en las plantaciones bajo el palo implacable del mayoral.

Iván y Loli en Aguas Buenas, pegado hasta el 8, Bato con Z93. Por acá también René de Corozal, metiendo trimmer ahí a tofuete con Z93. Y una de las soluciones que me están pidiendo acá en el 6220937, con esta salsita que dice así.

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El cacique Carlos Latorre desde Fort Lauderdale reportando fuertemente. También Félix Benítez desde Rochester, New York City, con esta salsa. Vaya apretando.

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Z93. Ahí tiene jaboncito para que lave Gerald Torres desde Colorado Springs, militar retirado, siempre con la Z. Así que salúdame a toda mi gente salsera de Z93. Los extraño, llevo mucho tiempo por acá, pero gracias que tienen la aplicación de la música y los escucho. Qué bueno, brother. Ismael también, saludito activo. ¿Desde dónde son ellos? Desde Connecticut también nos están escuchando en la sintonía del barrio Colo. Carolina, ¿qué pasa? Estamos en talla, ya llegó el Hacherito. El Hacherito viene apretando con la tarima de la Z, que es lo próximo. Lo mejor de la salsa en Bibola. Y mañana a 5 de la mañana, el licenciado López, Nación Z. A las 8 de una mañana clásica con el Hachero. A las 10 llega el Búho Loco. Al mediodía, el Pide que hay. A las 3 de la tarde, el Cacique. Y seguimos metiéndole

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1: Oye, son así, la pusieron durísima. Ya tú sabes, el doctor del ritmo y el sabor y en la parte vocal. Rico Walker, tremenda reunión de estos grandes cantantes y músicos, demostrando su arte, su música y su sabor. Ya estamos celebrando mayo, mes nacional de la radio, mes del compositor y mes de las madres, que lo celebramos los 365 días del año. Seguimos en salsa, vamos a recibirlo con un fuerte aplauso de las nuevas generaciones. Les Moa Rivera, óyeme con el hachero, ese soy yo.

0: ¡Vaya, Aymar Miranda! ¡Nelson González! Oye, lo grabaron juntos en el 1972.
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2: Oye, grandes recuerdos, Búho, así mismo en el año 1972. Este es un clásico de clásico. Estás escuchando a esta hora La Tarima de la Z. Siempre deseándole mucha salud y muchas bendiciones. Oye, enviamos saludos y muchas felicitaciones que están de cumpleaños hoy y lo están celebrando en Bayamón. Saludos para Estel Gómez, de parte de todos sus vecinos que a esta hora están gozándose La Tarima de la Z. Al igual también le enviamos saludos para Huizo González. Está el corillo encendido. En esta ocasión vamos a escucharlo. Pero junto a las estrellas de Fania, él es Ismael.

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1: Oye, retornamos nuevamente a la tarima de la senda para continuar presentando estos grandes artistas, estas grandes orquestas, hoy en desde Puerto Rico y para el mundo y a través de la aplicación lamusica.com. Escuchas la tarima de la Z, fuerte el aplauso para el Spanish Harlem. ¡Qué clase de tema para ti, bailador, a esta hora que estás gozando! Oye, enviamos a muchas felicitaciones que están celebrando su cumpleaños allá en Vega Baja. Saludos para Néstor Pérez. ¡Ave María! ¡Qué clase de biquete! Vamos a recibirlo. Ellos son la Orquesta Zodiac.

0: Las 12. Se abre el panteón.
1: Miau, miau.